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8: En Radio Carnaval son las 8 de la tarde con 7 minutos.

Está rica la carnaval, viejo, dale. Saludos para todos los que van de regreso a casa. Vamos. Monochito, ¿cómo está? Tan buenas tardes que tiene usted. Muchas gracias. Voy en la micro escuchándolo para mi casita aquí en Putaendo. Cariño, Sandra, por acá. Eso. Hola, Sandra, ¿cómo estás? Saludos para todos mis amigos de la locomoción colectiva allá.

hace tiempo que no escuchaba esta canción de Garibaldi, ¿eh? Que te la pongo, que te la pongo. Monochito, ¿cómo estás? José López por acá. Envíale un saludo a la Karencita, que ya estamos cumpliendo 11 añitos juntos. De altos y bajos, y ya siempre apoyándome, ¿ah? ¿Eh? Puta viejo.

0: Y para que sepas que nuestra relación tiene historias en Quintero. Cuenta, que lo cuente. No quiero pensar que le pediste pololeo ahí. ¿Dónde? Cochiní, cuenta. Un gran saludo para mi compadre de Sevilla. Muchas gracias por estar con nosotros a esta hora de la noche. Hola, Bronchito, ¿cómo estás? Saludos desde Cartagena. Nosotros con mi amorcito Simón pelando nueces después de un día agotador de trabajo, pero bendecido. Abrazo, Bronchito. Está muy rica la carnaval. Ya llegó la señora San Antonio. Llegó la señal. La señal de San Antonio a esta hora de la noche.
1: Hola, mi bombonazo del carnaval.
0: Mira,
1: ¿cómo estás tú? Que tengas un lindo programa, Morochito, aquí escuchándote y luego a empezar a trabajar. Un saludo al DJ también. Hoy aquí se escucha 10 de 10 la carnaval.
0: 10 de 10.
1: Perfecto. Estos viejos andan apurando jugo, se les va la señal nomás. Ya andan apurando.
0: Dice la Paolita que ya está de cumpleaños. No te puedo creer. Llamémosla ya. Llamémosla ya. Llamémosla, Paolita. Llamémosla, Paolita. Ya estamos llamando. Paolita. Paolita, ¿puedes contestar que te estamos llamando, por favor? No, ya córtale nomás, córtale. Ya córtale nomás. Si no contestó, ya le íbamos a saludar por el cumpleaños. ¿Qué? Claro, donde se forra con plata transmitiendo por Facebook Live. No, ahora ella es chica TikTok. Anda, y tenía cuenta TikTok. No, pero el que. Mira, yo creo que la Paulita le puede ir bien. Le puede ir mejor. Pero el que está detrás del teléfono, ahí está el problema. ¡Aló! Sí, buenas noches, buenas tardes, buenos días, bienvenido.
2: ¿Cómo estás, gordo?
0: Muchas gracias. Oye, te estamos llamando por la participación de una transmisión para vender ropa por TikTok. ¿Te interesa?
2: Depende cuánto país que marca eso, po, gordo.
0: No, todo barato. Yo tengo una amiga que vende ropita por la aplicación. Cara. Aparte que de repente... Aparte que ni se le ve lo que habla porque le llega un brillo de repente. No sé qué pasa.
2: Debe ser la brilla angelical que tiene arriba de la cabeza y a la aureola.
0: No.
2: De espanta.
0: ¿Quién?
2: La que ve, me digo yo, po.
0: No. De repente se ve pasar un brillo. No sé qué. Realmente sí. ¡Pah! Un brillo. Pero bueno. Paulita.
2: Ah, el sin brillo de sí,
0: No. Usted lo dijo. No. Jamás le diría eso a mi compadre Tito. Jamás. No.
2: Yo estoy diciendo los chalecos que no tienen brillo.
0: No. Saludan sin brillo. No, ni el diablo se atrevió tanto, ¿eh? De verdad, no.
2: Para que vean que yo soy mala.
0: Sí, a partir del día 7 de mayo del 2026, el otro es bautizado como el sin brillo. No.

0: No, no voy a decir así. Ni Satanás se te dio tanto, ¿ah? ¿Eh? Oiga, Paulina, la estamos llamando, mi amor, para desearle un feliz cumpleaños, de verdad, muchas felicidades. Y que lo pase muy bien, ¿ah? ¿Eh? De verdad, muy, muy
1: bien. Mentira, yo no estoy de cumpleaños día.
0: No, pues sí, por eso le digo. No. ¿Está de cumpleaños?
1: No, yo no estoy de cumpleaños, el 10 de julio, morochito, está desubicado.
0: No, hoy día estamos, para que usted sepa, hoy día estamos de cumpleaños porque hacen 4 años que nosotros ya entablamos conversaciones con usted. Los tenemos todos inscritos.
1: No te puedo creer, amigo mío.
0: De verdad, 4 años que tenemos contacto con usted, con el Tito, con todo. ¿Usted pensó que la estaba saludando por su nacimiento?
1: Obvio.
0: No, chúpate vos, Paola.
1: No, que yo descumplo.
0: Sí. Descumple. No sé.
1: Obvio, pues, a mis 40 yo ya no cumplo, descumplo.
0: Espérate, parece que se corrió la señal, aunque no escuché la última parte que dijo.
1: Yo después de mis 40 descumplo, no cumplo.
0: No, cachamos qué pasó ahí, pero bueno. Vamos a dejar pasar la edad. Oiga, Paulita, que le vaya pero muy bien en su emprendimiento, por eso la estábamos llamando. Aquí dijimos 4 años, tenemos al Hernán, los tenemos ustedes, tenemos varios amigos que lo vamos a estar saludando, porque ya en junio nosotros cumplimos 9 años, así que estamos saludando a todos los amigos que nos han acompañado en estos 9 años ya que vamos a cumplir también.
1: Ay, amigo, ¿cómo no? ¿Qué te puedo decir? Pues mira, tú eres mi pilar fundamental en los momentos difíciles que hemos tenido y tú siempre has estado ahí, pues siempre has tenido una palabra de aliento para cada uno de nosotros. La radio nos ha acompañado siempre, nos da una cuota de energía, de amor, de tú siempre, tu humildad siempre contigo. Entonces, nada, pues amigo, te deseo lo mejor, que cada día te vaya súper bien en la vida y por eso que siempre brillas donde estás por tu humildad. Pues.
0: Muchas gracias, de verdad.
1: De verdad, de corazón te lo digo, entre broma y broma, es verdad, te quiero mucho, Tito, igual, porque nunca has cambiado, siempre has sido el mismo y como siempre yo te lo he dicho, y yo sé que tus papás también te criaron así, la humildad es la clave del éxito.
0: Sí, muchas gracias. Mira qué lindo, qué lindas palabras. Que... Me las llevo aquí en el corazón, de verdad. Muchas gracias.
1: Sí, no, y orgullosa de que sienta que soy tu amiga, porque yo también lo veo así y con el corazón llenito de amor, pues siempre con la carnaval.
0: Por supuesto. Así que, Paulita, muchas gracias. Te quisimos sorprender con el saludito, porque aquí tenemos varios amigos que lo vamos a estar llamando en este mes. Así que, nada, un besito para ti, que te siga yendo muy bien. Y nada, saludos para el Tito, para ti, Paulita, que te queremos mucho y que te vaya, lo voy a decir, Carepalo, que te vaya la raja en el emprendimiento que tenés ahí, vendiendo cositas. Sí, sabemos que eres el pilar también, que la verdad las cosas te aguantan.
1: ¿Viste? Si no me dejo un minuto solo,
0: tenía
1: este
0: que salir.
1: Voy al baño, ya está pasándome el confort.
0: ¿Por qué no le decís que vaya a ver si está lloviendo en la esquina?
1: No, si le he dicho, pero no se hace largo.
0: Paulita, te queremos mucho, cuídese.
1: Ya, besito, te quiero, amigo.
0: Chao, gracias. Linda la Paulita. El próximo mes ya vamos a estar cumpliendo 9 años. Vamos a estar llamando a los amigos que vamos a ir cumpliendo años con ellos también.

ya son las 8:30, ¿ya? Ya. Tan rápido pasa la hora. Son las 8:31 minutos, no te puedo creer. Pero si recién llegué. Llegué a las. De las 7 ya son las 8:30. No te puedo. Tan rápido pasa la. Hoy día tenemos karaoke.

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2: En Radio Carnaval son las 8 de la tarde con 32 minutos.

0: vuelta, rica la carnaval.
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1: Vaya,
0: dale palo nomás.
1: Juanito Alarcón en el regreso a casa.
0: Gracias. Muy increíble, mira lo que saluda a esta hora de la noche, ¿eh? Eso. Baila, baila, baila. Baila, que baila. Le vamos a enviar un saludo para la Stephanie que está en Reñaca Alto hasta ahora de la tarde noche ya, escuchando la super. Un gran saludo para la Stephanie que me decía, bueno, chido, ¿cómo estamos para mañana? ¿Qué pasó mañana? Mañana mambo aquí en Reñaca Alto. Ya, de verdad, sí. Mañana, no te puedo creer. Con todo, si no va a quemar. No. Pero estáis segura, Stephanie, porque sí, amigo, acá en Reñaca Alto, pa. Diversión total hasta el domingo. Oh. ¿De verdad, Leti? No, de verdad, me cogió. Así que le enviamos un saludo para la Stephanie, que mañana tiene mambo. ¡Mambo! Un gran saludo a la Stephanie. Así que mañana te esperamos. ¿De verdad? Mira, aquí me está escribiendo. Trae hielo, men. Esteban, usted dice, yo, DJ, tenemos hielo, ¿no? Sí, tenemos hielo. Mira, empezamos el viernes, el mambo, el sábado y terminamos el domingo con el Día de la Mamá. Mira. Me gustó. Así que la parrilla no se va a apagar. Solo para Estefanía. Con todo, si no va a qué. Hoy día podríamos, cuando nos vayamos de la radio, podríamos pasar por ahí por la... No, para que la Estefanía nos mande la dirección más o menos para cachar cuánto nos demoramos en llegar. Pues. A ver si llegamos con o sin set. Buenas noches, monochito, ¿cómo estás? Cae San Antonio la señal, pero yo...

Qué bueno. Un gran saludo también para la Canu, que estaba preocupada la Canupita, me decía, monochito. ¿Qué le pasó, mi amor? No sabe nada, mi amor. ¿Qué le pasó, mi amorcito? Se cayó la señal de San Antonio. ¡No! Ya acaba de decirme la Canupita, monochito, te tengo aquí, conmigo. ¿A dónde? Aquí, vos. ¿A dónde, vos? ¿En la radio? ¡Ah, sí! Un gran saludo también para nuestros grandes queridos amigos que están escuchándonos ahí, la señora Ingrid y Marcelo. Aprovechamos también la ocasión de saludar a nuestra gran querida amiga, la Nicole. Linda, preciosa. Pero hoy mandando un saludo a tu mamá, Nicole, por favor. Espero que esté muy bien. Así un saludo para ella. Bueno, chido, más rato me regalé un tema en Los Cómplices del Amor y te cuento para que saludes a Karencita de parte de José López.

Saludos para todos los que están de cumpleaños el día de hoy. Levante la mano todos los que están de cumpleaños el día de hoy, 7 de mayo, celebrando un añito más. Mucha felicidad.

0: como estamos nosotros aquí con la Daniela, te seguimos desde que llegaste a la carnaval. Recuerda que la Dani te quiere conocer. Jamás me he olvidado de ella, ni tampoco me he olvidado de lo que usted me contó. Así que vamos a estar gestionando ahí para que vayamos acá. ¿Tenemos un día de estos? Sí, vamos a ir. Vamos a ir a Catemo, vamos a ir a conocer la Dani, vamos a ir a conocer. Vamos a ir una empanadita para allá. Un saludo para toda la gente de Catemo.
1: Hola papá, ¿cómo estás?
0: Y vamos a ir con el. Voy a ir con conductora. Le voy a decir al jefe que. Marquito, vamos a Catemo. Empanadita.

invitar a mi compadre Marco. A pesar que no me invitó al matrimonio, pero no importa, yo le voy a invitar al... Marquito, yo lo voy a invitar, compadre. Mañana cuando lo vea, lo voy a invitar formalmente para que me acompañe. No, independiente que no lo haya invitado más. No, no tiene nada que ver una cosa con la otra.

a mi compadre Marco, no lo voy a invitar. Mañana lo voy a ver, Marquito, lo voy a invitar a Acá Tenemos. Yo le invito, compadre. A pesar que no, vuelvo a repetir, no me invito al matrimonio, no importa. Pero yo lo voy a invitar, lo voy a invitar.

Le vamos a mandar un saludo para todos los que van manejando hasta ahora de la noche. Los que van escuchando Carnaval FM. Mi compadre ya viene de vuelta ya.

0: Muchas gracias, muchas gracias, muchas gracias. Son las 21 horas 9 de la noche.
1: Ya, muchachos, está aquí, lo tenemos en los estudios de Radio Carnaval. Llegó más abrigado que hijo único en el...
0: ¿Cómo, Jimmy? ¿Qué pasa, compadre? Son las 9 de la noche, pues, Jimmy. ¿Se habrá demorado tanto en cerrar el negocio, mi compadre?
2: Va a hacer frío esta noche. Voy a reclamar al gato encima.
0: Va a
2: hacer frío esta noche. Voy a
0: reclamar al gato encima. Hace rato que ando un gato aquí, compadre, ¿no? Hace rato que ando un gatito aquí. Un gatito de tres. Anda. Hola, Juanito, ¿cómo estás? Muy buenas noches. Hola, hola, estamos de aniversario, matrimonio. Desde Valle Hermoso. Mira que lindo. Un gran saludo para los chiquillos de Valle Hermoso. Están cumpliendo 38 años de matrimonio.

Dai sì, dai sì, dai. Abbiamo un problema tecnico qui? Già. Hoy día hay karaoke por si acaso. Muchas felicidades, monochito. Mira, hoy estamos de aniversario de matrimonio. Cumplimos 38 años. Saludos desde Vallehermoso. Mira qué lindo. Pero llevamos 43 años viviendo juntos. 5 años de prueba. Y ahí no va la prueba. ¡Oh, no! ¡Vamos, chicos! 38 años de prueba.

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1: En Radio Carnaval son las 9 de la noche con 10 minutos.
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2: Señoras y señores, son las 21 horas con 21 minutos, 21 horas con 21 minutos. ¿Cómo está la noche? ¿Caliente? No. ¿Cómo está la noche? Buenísima. Buenísima. 21 horas con 21 minutos. No se olvide, estás en la compañía del Morocho Sabrosón. Juanito Nalcón. Un gran saludo para toda la gente de San Antonio, que delante estábamos con la señal por el suelo. Un gran saludo para la Patricia, nuestra brujita de San Antonio. Ahí tuvo que ir a, con la escoba, tuvo que ir a arreglar la antena ya. Un saludo para ella. Estamos listos para el karaoke, ¿no? Hoy ya tenemos karaoke. Tenemos karaoke. ¡Aló!
3: Buena, buena, mi terrible morocho, por acá, don Lalo.
2: Buena, don Lalo.
3: Oiga, compadre, lo saludo con mucho cariño a usted, pero también un saludo muy afectuoso.
2: ¿Para quién?
3: Para el tremendo, único, don Jonah, el don más terrible, el más pulento, bacán, del Cerro Los Placeres, en Valparaíso.
2: Buena,
3: muchas
2: buena.
3: Felicidades, don Jonah. ¡Ok!
2: ¡Ok! ¿Cuántos años estará cumpliendo don Jonah ya? ¿Ah? Saludos para don Jonah, de...

La única canción que le vamos a tocar en el año, ya que está de cumpleaños nomás. Aunque está de cumpleaños nomás. No. Ok. Gracias a nombre a ti, Don Jonah, un gran amigo, colaborador de la Radio Carnaval, colaborador en grandes cruzadas como Teletón, Plato Único, Bailables, siempre ahí con la predisposición de estar participando. Así que un saludo para ti, Don Jonah. Gran saludo de parte de Morocho Sabrosón y de Don Lalo. Me aseguro que después lo va a querer llevar al programa. Ya no está haciendo el programa ya. Don Lalo no está. Ah, se dio cuenta que estaba gastando pura luz, mi compadre. No, si le iba bien. A mí nunca me invitó. Hay que decirlo, a mí nunca me invitó. Don Lalo. Buena onda este viejo también.

nos olvide, 8489-0979. Saludos al Averito. Ahora ha venido Crepa o

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1: En Radio Carnaval son las 9 de la noche con 37 minutos.

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1: ¿Qué vamos a hacer ahora? Vamos a practicar un poquito el tema del karaoke para que ustedes digan, ah, Monochito, me lo sé, no me la sé, sí, más o menos, puta, Monocho, la canción que pusiste. Y cualquier cosa, mañana a las 9:30 de la mañana abren en la FIFA para que vayan a reclamar mañana allá. Así, no, pero estamos listos, ¿no? Miren, nosotros aquí llevamos un catastro de lo que hemos cantado. Por ejemplo, el 23 de enero de marzo, Ana Gabriel, Simplemente Amigos, Leo Dante, Prometido, Camilo VI, Vivir Así, Me Morir de Amor, Antonio Ríos, Nunca Me Faltes, Sergio Dalma, Bailar Pegado. Los vamos a llevar todos enumerados para que no los repitamos, porque esto es la idea, es que de marzo ahora pasamos al 7 de mayo. ¿Saben cuál es la canción? ¿No saben? No saben, pues si todavía no la... Pero yo la sé. No, es una canción fácil. Me va a decir, Monochito, pero que tan fácil la canción. Pero hay que ponerle bueno. Monochito, pero usted, yo no canto. ¿Qué puedo hacer? Cántele igual. Nuestro número, para toda la gente que quiera anotar nuestro número, es el 84-89-09-79. Ese es nuestro número. El 84, anótelo ahí tranquilito. Ya, 84, 89, ya, perfecto. 09, ya, perfecto. 79, ese es nuestro número. 84, 89, 09, 79. Ahí usted envía la primera parte, el coro, la última parte, lo que usted quiera. Más allá de un minuto y medio, más o menos, que cante, se pegue un cantorreo más o menos, lo pase bien, y envíelo nomás. No se preocupe, si aquí nosotros nunca vamos a decir quién es la persona que está cantando, pero así lo vamos a colocar al aire, obviamente. Pero para que lo pasemos bien, si no, no me gusta cantar. Ahora. Pero, mándese unos par de litrajes para adentro, él la va a cantar toda. Ya, estamos listos. 1, 2 y 3. La canción, practíquela. No la envíen todavía. No la envíe. Vamos a tocar la canción como un minuto y medio y después la vamos a devolver para empezar el karaoke.

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1: No, no, no. Ya. ¿Estamos listos entonces? ¿Ya saben cuál es la canción del karaoke? Ya, perfecto. Estamos listos entonces. Un, dos, tres. Karaoke es... Que les vaya bien a todos. Participen.
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0: Toma, ahí tenés eso.
1: Horas al día para seguirnos queriendo.

0: gozo en la tierra para la hora de morirnos. ¿Dónde enterrar tanta muerte de esto que hoy tanto vivimos?
1: Eso, póngale nomás.

0: amaneciendo.
1: Está el perro cantando.
0: Solo nuestras almas saben qué es lo que está sucediendo.
1: ¡Canta, Cachupín!

0: 됐어.
1: 자.
2: 오자. Y algo se está contando las frescas flores y el viento.
0: Eso, muchas gracias, muchas gracias.

0: Toma, ese es mi toro. Buena, buena, viejo. Vamos. Haga callar ahí nomás. Vamos. Póngale. Vamos. Dice.
1: Faltan horas al día para seguirnos queriendo.
0: Eso, Dilina.

0: nuestra falta actual. ¿Qué está sucediendo? Está muy baja.
1: Está muy baja, súbele, hombre, a tu mamá ahí.
0: También la pena para lo que sentimos.
1: Eso, póngale, póngale.
0: Tierra, la que vino, la noche está fuerte.
1: Ah,

0: Tenemos que ir a los cómplices del amor.
1: Ayuda,
0: amor, hombre.
2: Hola,
0: Rosa, Vivi.
2: Pero ¿para qué la
0: pagáis? Sí, ¿para qué la pagáis la radio de tu mamá, hombre? Eso. Dale. Rételo nomás, rételo. Sí, no, está súper bien. Usted,

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0: Ay, vamos.

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0: Mucha gente que no alcanzó a salir en el karaoke, chiquillos, les agradecemos de verdad la buena onda. Quedaron muchos karaokes ahí, muchas canciones ahí que están ahora Morochito, Balí. ¿Para qué me hacís cantar si no voy a salir? Pues la concha. Estoy claro. Pero, chiquillos, de verdad, de todo corazón, aquí, de cuore, son las 22:05. Tenemos que ir a los cómplices del amor. Así que ahora, a pedir canciones, 84-89-09-79. Su nombre, ¿de qué parte está escuchando los cómplices del amor? ¿A quién va a saludar o solamente la quiere escuchar? Ahora ya, la canción y quién la canta. ¡Ahora, rápido, ya!
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2: En Radio Carnaval son las 10 de la noche con 5 minutos.
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Bien amigos, bienvenidos, bienvenidas a esta música que son los cómplices del amor de su radio, Carnaval. No se olvide que usted tiene que enviarnos un mensaje así de simple, así de fácil, y nos vamos a comenzar, pum, de una, al tiro nada más. Saludos para la gente de Calama. A esta hora le vamos a enviar un gran saludo para nuestra gran querida amiga Carmencita, que está en Calama. Hola Juanito, ¿cómo está? Me habían hablado de cómplices del amor, me habían hablado de Carnaval FM, me habían hablado incluso de usted. Muchas gracias por acompañarlo. Me he entretenido estos últimos dos días y hoy día me atreví a escribirle. Quisiera escuchar una canción de Marc Anthony que se llama Tu amor me hace bien. Bien, queridos amigos de Calama, con usted comenzamos, querida amiga. Bienvenidos, bienvenidas a los cómplices del amor.

Margarita, ¿cómo está? Gusto de saludarla, nuestra amiga de La Ligua a esta hora de la noche. Monochito, ¿cómo estás? Bien, aquí soy Margarita de La Ligua. Estoy trabajando de noche, así que me acompaño todos los días de ustedes. Gracias por acompañarnos. A todos los que trabajamos de noche, a los que te escuchamos silenciosamente, no enviamos mensaje, pero te escuchamos. Hoy día está rica la carnaval. Fenomenal, lo he pasado muy bien. Muchas gracias, Margarita. Saludos para todos los amigos que están escuchándonos a través de la señal 100.7, la señal de La Ligua a esta hora de la noche. Aquí está Margarita Mana, Vivir Sin Aire, en Los Cómplices.

Estamos en Los Cómplices del Amor a esta hora de la noche, 22 con 20 minutos en su radio Carnaval. Seguimos acompañándolos y, por supuesto, vamos a estar con ustedes a esta hora de la noche. Hola, Morochito, te saluda José López desde Ovalle. Querido amigo, ¿cómo está? Gusto saludarla. Ahora sí que vamos a saludar a nuestra amiga Karencita. Sí, pues, quiero dedicarle el himno de nuestra relación a mi Karencita. Digan lo que diga, de Carlos Rivera. Esta canción es nuestra bandera porque nos recuerda que mientras estemos juntos, el ruido de afuera no importa. Karencita, te amo con toda mi alma y nuestro amor es lo único que cuenta en estos cómplices del amor.

0: Estamos en Los Cómplices del Amor de su radio Carnaval a esta hora de la noche. Y seguimos, por supuesto, son las 22 horas con 25 minutos en su radio Carnaval. ¿Seguimos?
1: Perfecto.
0: ¿Quién viene ahora? No, Francisco, querido amigo, gracias por estar con nosotros. Aquí me llegó el mensaje de Francisco. Un gran saludo para ti, querido amigo Francisco. Está acá en Viña del Mar escuchándonos, aquí trabajando en conserjería. Panchito, igual que tú, vamos a aprovechar de enviarle un gran saludo para todos los coleguitas conserjes que están a lo largo de nuestro país y, por supuesto, en el extranjero, cumpliendo una linda y noble labor. Así que un saludo para todos mis conserjes y para hombres y mujeres trabajando hasta ahora y escuchando. ¿Qué mejor? Carnaval FM. Panchito. Aquí está la música de Luis Jara. Esto se llama No sé olvidarte. En Los Cómplices del Amor.

Estamos en Los Cómplices del Amor de su radio Carnaval hasta ahora de la noche. Son las 22 con 30 minutos en Carnaval FM. Hasta ahora estamos enviándole un gran saludo para todos los amigos que están solitos, los que están compartiendo, los que están disfrutando de esta música de Carnaval FM. Seguimos a esta hora, por supuesto, y nada más que con Reik. 84 89 09 79.

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3: En Radio Carnaval son las 10 de la noche con 34 minutos.

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Estamos en Los Cómplices del Amor a esta hora de la noche. Vamos a enviarle un saludo para nuestra gran querida amiga María Sepúlveda, que de Maitenes Ocoa, y quiere escuchar una canción de Ana Gabriel a esta hora de la noche.

Estamos en Cómplices del Amor a esta hora de la noche y vamos a programar una canción del señor Karin León en Carnaval FM. Vamos a enviar un saludo para nuestra querida amiga que está escuchando Carnaval. Dice, gracias, Alejandra, por acá. Hola, Alejandra, ¿cómo estás? Gusto de saludarte. Muchas gracias, Carnaval FM. Y estamos escuchando estos Cómplices del Amor.

Estamos en Cómplices del Amor de su radio Carnaval a esta hora de la noche. Pedrito, ¿cómo está, querido amigo? Hola, Juanito, ¿cómo estás? Pedro, por acá, trabajando acá en el puerto de San Antonio, querido amigo. Muchas gracias. Un gran saludo para todos los amigos de San Antonio 90.5 a esta hora de la noche. Cómplices, el amor.

0: Qué buena está la carne de maní. Hoy día... la verdad, las cosas que hoy día vamos a... Vamos a homenajear a las mamitas con una canción muy linda que al menos llega a muchas personas, a muchos corazones, vivencias de la vida. Y el día domingo vamos a estar con la dicha que tenemos algunos de tener a nuestra madre con nosotros. Y también un gran saludo para todas las personas que no tienen a su mamita al lado, fueron al descanso eterno por diferentes circunstancias de la vida. Pero sí les puedo decir algo desde acá, desde la radio. Ustedes siempre me han escuchado de que yo no soy muy estructurado con la radio, de las cosas que se pueden y no se pueden decir. Yo las digo de sentimiento, porque así soy una persona igual que ustedes, con un don que me dio Tatita Dios de las comunicaciones, la cual agradezco desde hoy, mañana, siempre, por esta condición. Pero no por eso vamos a estar recordando a esas mamitas que ya no están con nosotros. Y si uno le da una vuelta al tema, si uno le da una vuelta a las circunstancias que... a las circunstancias que han pasado, dicen por ahí, las tablas, la Biblia, la historia, dicen que la vida es así. Uno nace para morir. Uno nace para morir. Uno nace para vivir, disfrutar, pasar diferentes vallas. Pero yo creo que, independiente de cada una de las vivencias, porque cada uno de los que me están escuchando, cada uno de ustedes tienen una historia. Todos. Ustedes, los que están trabajando, los que estamos acá en la radio, los que vamos conduciendo hasta ahora, todos tienen una historia. Todos los que van al lado del amigo que da la aplicación, los amigos que están escuchándome, porque la radio es infinita. La radio hoy en día, a través de una señal, llega a muchas partes. A usted, amiga, a usted, amigo, que no se contacta con nosotros por WhatsApp. ¿Qué va a estar mandando un WhatsApp a la radio? Pero sí nos escucha. Y para usted que tiene una mamita con usted, disfrútela. Disfrútela. Recuerda que en aquellos años, cuando uno nace, la mamá, ¿cuántas veces se desveló, te vistió, se preocupó, te educó? Y uno empieza a crecer, cada uno con sus ideales, con su pensamiento. Todos cometemos errores, todos. Yo creo que no hay nadie en este mundo que no haya cometido un error. Y cuando hablamos de sentimientos, el día domingo es un día especial. Muchas veces uno lo trata como un día comercial, pero también hay que reflexionar sobre la vida. Que ella, la que estamos nombrando como mamá, como madre, fue la que te dio el ser. Algunos de vientre, otros de crianza. Cada uno, por eso digo, cada uno tiene su historia. Mi mamá me crió mi abuelita. Mi mamá me crió mi mamá. Mi tía es mi mamá, porque ella me... Cada uno tiene su historia. Pero siempre uno tiene que reflejar lo que uno quiere hacer en la vida. ¿Quieres hacer el bien? Perfecto. ¿Quieres hacer el mal? Aléjate de mí. Así de simple, así de fácil. Así que con esto quiero enviarle un gran saludo para todas las que son mamitas. Y el domingo van a estar con su familia. El domingo, quizás, muchas mamitas van a estar solas. El domingo incluso mamitas van a estar celebrando el doble de trabajo, mamá y papá. Muchas veces me ha tocado vivir, me ha tocado ver mamitas partir, abrazar amigos, abrazar a personas que han perdido a su mamá. ¿Cuántos de de los que me están escuchando, ¿cuántos de los que me están escuchando les gustaría tener a su mamita en este minuto para abrazarla, para besarla? Muchas veces las mamás que están con nosotros y se van, ¿cuántos de ustedes que me están escuchando ya no tienen a su mamita? Y darían la vida, o darían lo que fuera, por tener a su mamita, para abrazarla, para besarla. ¿Cuánto te extraño, mamá? ¿Cuánto me hace falta? Pero así es la vida, chiquillo. La vida es así. Hay que saber pararse. Hay que saber enfrentar la vida. Nosotros el domingo no vamos a estar al aire porque obviamente no me corresponde trabajar. Pero sí voy a estar pensando y en cada una de esas mamitas que me escuchan todos los días, que se entretienen, que se sacan la cresta hoy en día y siguen trabajando, y siguen trabajando, y siguen trabajando por el bienestar de sus hijos, de sus hijas. Un gran beso para ustedes, mamitas. Mamá es la que cría, dicen por ahí. Muy cierto. ¿Cuántas mamitas están trabajando hasta ahora de la noche? Para ustedes, chiquillas, un gran beso, un gran abrazo. Las quiero a todas.
1: Esta canción está dedicada a todas las madres, especialmente a la mía.

Saludos a Mauricio hasta ahora de la noche. Un querido amigo de Quintero. Oye, y para cerrar este pensamiento que no tenía, no quise tocar esta parte de lo que iba a comentar, pero yo me pregunto hoy en día, ¿cuánta gente de lo que me está escuchando está enojada con su mamá? ¿Cuánta gente ha tenido diferencia? Amigo, amiga, no pesquen. Agarra el teléfono, llama a tu mamá, dile que la quieres, dile que la ama. Dile que mañana vaya a ir a conversar con ella. Porque después, cuando estás detrás de un vidrio, eso ya no sirve.

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1: En Radio Carnaval son las 11 de la noche con 16 minutos.
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1: En Radio Carnaval son las 11 de la noche con 35 minutos.
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Nos vamos, nos vamos, nos vamos, nos vamos, nos vamos, compadre. Vamos a aprovechar el tiempo ya. No, ahí están clave, estamos clave 30, compadre, usted sabe. Clave 30, usted sabe. Ah. Querido, allá vamos. No, un saludo para todos los que están trabajando hasta ahora de la noche. Los que están en el puerto de San Antonio, los que están en el puerto de Valparaíso, los que están trabajando en las mineras allá en Calama, los que están en Ovalle a esta hora de la noche, en San Felipe, en todo Chile. Chiquillos, muchas gracias, que tengan una excelente noche. Nos escuchamos más ratito, eso de las 19 horas 7 de la tarde. Los quiero mucho. Cuídense. Buenas noches, Chile. ¡Chao, Chile!

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2: En Radio Carnaval son las 12 de la noche con un minuto.

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0: Las manos en el aire, aplauso para
1: muchísimas
0: Joana.
1: Gracias.
0: Y viene
1: gracias.
2: Esa niña tan bonita, yo la...
3: En Radio Carnaval son las 12 de la noche con 13 minutos.

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1: En Radio Carnaval son las 12 de la noche con 31 minutos.

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1: En su Radio Carnaval es la 1 de la madrugada con 4 minutos.

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1: En su Radio Carnaval es la 1 de la madrugada con 33 minutos.

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1: En su Radio Carnaval ya son las 2 de la madrugada.

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1: En su Radio Carnaval son las 2 de la madrugada con 31 minutos.

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1: En su Radio Carnaval ya son las 3 de la madrugada.

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1: En Radio Carnaval son las 4 de la madrugada con 30 minutos.

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1: En su Radio Carnaval ya son las 5 de la madrugada.

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0: agradable compañía. Un besito.
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0: Un abrazo grande para Magdalena Fuente Alba. Saludo para Oscar de Copiapó. Sí. Alejandrito Zamberri, Radio Carno. ¡Ay, Alejandro! ¡Ay, Alejandro! ¿Cómo manda un minuto? ¡Ay, Alejandro!
2: Buenos días, Cuatro Meses te habla tu móvil deportivo, Alejandro Zambale. Va a hacerte un gran fin de semana junto a tu hermosa familia, compadre mío, que lo pase muy bien este fin de semana junto a su hermosa familia y por supuesto a su mamita y hermosa preciosa que tiene usted, amigo mío. Oiga, un saludo muy especial el día viernes, compadre, para un gran amigo carnalero corazón, Pedro Molina, compadre, famoso Molly, compadre, que mañana va a ser operado a las 15 horas acá en la clínica Miraflores en Viña del Mar. Mucha suerte, compadre, a tener fe, que todo va a salir muy bien, amigo mío. Te queremos mucho, Pedro Molina, y te va a ir muy bien mañana, compadre, en tu operación. Que salga muy bien, te queremos mucho, amigo mío. Pedro Molina, el Molly, compadre. Saludos, Carlitos Sal, Chinito en Nueva York y al Winners, que tengan un bonito día en Nueva York. Los quiero mucho, chiquillo. Al Juanjo Guerrero, así la van a ver el centro Cotosprilla, saludos. A mi esposa que le haya muy bien el trabajo, mi hijita rica, guachita ganúa, mi hijita, al David, a Janito. Ya, amigo mío, mucha suerte, Pedro Molina, que te vaya muy bien, te va a salir todo bien. Te quiero mucho. Ya, amigo mío, se pide Alejandro Zambergui, óptimo y operativo.
0: Estos saludos son los buenos, Zambergui, estos saludos son los buenos. Que le vaya espectacular al Molly.

0: a este hombre maravilloso que me alegra todas las mañanas, a esa voz tan linda. No, sí, usted es mi encanto.
1: Oh, muchas gracias.
0: Muchos besitos, que tenga un lindo día. Muchos saludos a todos los carnavaleros.
1: Muchas gracias.
0: Y muchos besitos y muchos abracitos para usted.
1: Muchas gracias, mi amor. Un besito, un abrazo, bendiciones. Buenos días, esperanza y optimismo. Radio Carnaval a esta hora.
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1: Vamos a darnos de inmediato una vueltecita por los cielos, ¿le parece?
2: Hasta la mañana.
1: Tocopilla. Por la mañana cielos cubiertos, nublado por la tarde, 20 grados será la máxima. Calama, 6 grados a esta hora, esperando la máxima de 23 grados. Despejados, con vientos entre 25 y 40 kilómetros por hora. Por la mañana y por la tarde, 40 y 60 serán los vientos. En Mejillones, 21 grados como máxima. Cubierto por la mañana y por la tarde, nublado variando a despejado. La Perla del Norte a esta hora 15 grados. Cielos cubiertos por la mañana, nublado por la tarde, esperando una máxima de 19 grados. Para los amigos

0: La Ligua, Cabildo. Cielo despejado durante todo el día, esperando una máxima de 20 grados. Para la costa norte de la región de Valparaíso, Papudo, Zapallar, Cachagua, Maitencillo, Los Molles, Pichicuy. Despejado por la mañana y por la tarde, cielos también despejados, con vientos entre 25 y 40 kilómetros por hora, 18 será la máxima. Valle de la Aconcagua, San Felipe, Los Andes, Catemu, Yayay, Carlos, despejado, 21 grados, será la máxima, 22 grados, será la máxima para los valles intermedios, Calera, Quillota, Villa Alemana, Quilpué, Limache.
1: Termina de irte.
0: Cielos totalmente despejados por la mañana y también por la tarde. 22 grados.
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0: La máxima. Viña del Mar y el Gran Valparaíso con Conquintero. 21 será la máxima. Cielos despejados por la mañana y por la tarde. Cielos despejados con vientos entre 25 y 40 kilómetros por hora. Para los amigos de Algarrobo, Cartagena, San Antonio. A esta hora 7 grados. Cielos despejados por la mañana y por la tarde. Cielos despejados, con vientos entre 25 y 40 kilómetros por hora. 18 grados será la máxima. 18 grados será la máxima. 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

Oye, pégate una rascadita, pégate una levantada mejor, ¿ah? Pégate una levantadita en vez de una rascada, te digo al tiro, porque mucho rasquido, te voy a quedar ahí entre en las sabanitas. Buenos días, Radio Carnaval, ya pues levántese, el clásico.

0: eso, eso, eso. Así que se levantaron, ¿no? Se levantaron ya.
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2: En Radio Carnaval son las 6 de la madrugada con 33 minutos.
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1: Hola, muy buenos días, Potrito Meche. Por aquí la Estéficar y no hay más. Bueno, deseándole a todos los auditores que tengan un hermoso día. También, como decía mi amado esposo, mandarle un gran saludo al Molly, a mi guagua rusa, que me lo van a operar. Que le vaya muy bien, que todas las vibras positivas estén ahí en los doctores que lo van a operar, a mi guachito, a nuestro amigo que lo queremos mucho. También mandarle un gran saludo al Carlitos Sá, a mi amado esposo y a la Paulita y a toda la gente que nos sintoniza todos los días, Potritos. Un besito y un abrazo. Se despide por aquí Estéficar, óptima y operativa, y no hay más.
0: Un besito, un abrazo, bendiciones.
2: Hola, Meche, buenos días. Te habla Ana Paola de la Feria Serrano de Quillota. Quería mandarle un saludito a mi esposo Juan Valle. Y por medio de tu radio, tu emisora, de tu programa, un saludo a todas las mamás en su día, a tu mamita, una mujer hermosa que la conocí el otro día, ¿te acuerdas? A mi mamá también, mi bella madre, que la amo con la vida. Y a todas las mamás de todos los auditores, que nuestros corazones latieron juntos, así que hay una conexión con las madres que no se puede tener con nadie más. También a mi hija, que es mamá, y bueno, a todas las mamás del planeta. Un abrazo, Meche.
0: Un abrazo, buenos días.
3: Muy buenos días, Potro Mañanero. ¿Cómo está, amigo Meche? Y reportándose Renato de la Galera, óptimo y operativo, un día viernes, por fin llegó el viernes, pues por padre. Y a los próximos años a sal, nada, pues si Dios quiere mañana también se va a trabajar y a cuidarlo, vamos que se puede, está muy helado acá en la Galera. Chorro, bendiciones para todos. Y estaremos al habla el lunes si Dios lo quiere. Y feliz día el domingo para todas las madres. Chao, chao, se despide Renato de la Galera.
0: Un abrazo, amigo Renato.
4: Buenos días, Michita, buenos días. Por acá los tíos del furgón de Antofagasta, el tío Peter, la tía Daisy. Ya estamos óptimos y operativos, Mechita. Por fin es viernes. Amo el día viernes, Mechita.
0: Un besito, un abrazo, bendiciones, buen cariño mío.
4: Buen término de jornada. Y lo quiero mucho. Besito, se cuida.
0: Un abrazo, buen día.
5: Hola, Meche, buenos días. Desde Antofagasta los saluda Davis. Déjale saludos a mi mamita, a las chicas superpoderosas, a Anita Veroiza, a Sanberry y a todos los carnavaleros, y en especial al Janito en el día de su cumpleaños.
6: ¡Feliz cumpleaños, Janito! Y no te olvides de invitar a tu compadre Edu.
5: Amigo Janito, los saludé el día de hoy porque mañana no hay programa. ¡Felicidades!
0: ¡Correcto!
7: Muy buenos días, Meche. Que tenga un lindo día, un lindo viernes. Terminando la semana, muchas gracias por toda su compañía,
0: un besito,
7: gracias por toda su alegría,
0: muchas gracias, mi amor,
7: su cariño que entrega. Soy una persona muy agradecida de su persona, yo también.
0: Muchas gracias, mi amor. Rosita Neira.
7: Y que tenga un lindo fin de semana junto a su familia.
0: Un besito, Rosita Neira
7: por acá.
0: Rosita Neira, muy buenos días.
8: Hola, buenos días, mi Tomeche, aquí está el Janito. Ando en playa ancha, compadre, voy a la escuela naval. Ya es viernes, perrito, y mi cuerpo no lo sabe porque mañana trabajo. Pumpita, mañana estoy de cumpleaños. Espero su llamado, compadre. Sí. Si no, te elimino.
0: Espérate ahí, quédate callado.
9: Entonces, Messi, ¿a quién salió?
0: ¿A qué? ¡El lechero! Buen turno, Josecito, lindo fin de semana. Cintia, Paulo, buen día, Radio Carnaval.

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0: Muy buen día.

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0: Hola.
1: Buenos días. Meche, que tenga un lindo día. Saludos, saludos a Carlitos, al William, al Sam Berry, a todos, al que me está escuchando también. Saludo a todas las mamitas de carnaval, de Tafagasta, de Tocopilla, de Arica, todo. Y saludo a Janito, que está de cumpleaños mañana.
0: Saludos.
1: Que la pase bien con toda su familia. Y saluda a su mamita que está de cumpleaños, a su familia, a todo. Que la pasen muy bien. Saludo. Saludo al que me está escuchando también. Saludo. Un chorro de bendiciones. Óptimo operativo. Saludo a todas las mamitas de Tocopilla. Saludo.
0: Un besito, un abrazo, bendiciones, cariño mío.
2: Bueno, Mechita, muy buenos días desde mi soldado, perrito. Mandar tu saludo a ti, que nos le dais como siempre todas las mañanitas. También mandarle un saludo muy especial a todas las mamitas por adelantado el día domingo, que la pasen muy bien, a todas las mamitas, que reciban harto amor, harto cariño, hartas bendiciones. Y también saludar a mi amigo Joan, que también el domingo renueva contrato con la mamá, va a vivir en su terreno por 5 años más. Así que un abrazo, Mechita, y nos vemos.

0: abrazo muy grande, ¿no?
1: Hola, Meche, muy buenos días. Por aquí la tía Daisy. Antes que nada, quiero saludar a todas las mamitas que vamos a estar del Día de la Madre el día domingo. Un abrazo a todas las carnavaleras. Un abrazo grande a la María Veloisa que está en Tocopilla, a todo el grupo de las mamitas de Cantofagasta y a todas las mamitas del mundo, por si es que igual celebramos nosotros el 10 de mayo. Así que un abrazo grande para todas las mujeres que somos mamitas. Un besito grande, Meche, te quiero mucho y que tengas un lindo fin de semana. Chau, chau, por aquí la tía Daisy.
0: Chau, chau, tía Daisy, un abrazo, un besito, bendiciones.
2: Y la nueva ranchera clásica.
0: Muy buen día, Radio Carnaval.

0: ¿cómo quedaste con esas?
1: Hola Meche, buenos días, aquí desde Viña, con mucho frío. Un saludo para todos los que dicen no, si el frío es mental.
0: Mentira,
1: y andan más abrigados,
0: mentira,
1: único. Cariños para todos, que tengan un lindo, lindo día. Y recuerden que hoy es un buen día para que sea un gran día.
0: Mira qué lindo.
1: Un beso.
0: Decrétalo, Pedrito Angel, decrétalo, Pedrito Angel. Vamos a las noticias. Ministerio de Salud informó aislamiento preventivo de dos chilenos tras embarcar en crucero con brote de antivirus. El Ministerio de Salud informó que ambas personas no tienen ningún síntoma atribuible al antivirus. Se encuentran sanas. Sin embargo, se está realizando un seguimiento epidemiológico que incluye testeos del virus.

0: venció a Universitario por 2-1 y se quedó con la zona de clasificación en la Libertadores Conmebol. O'Higgins empató sin goles ante Sao Paulo en el Teniente de Rancagua. Quedó segundo en la zona de clasificación con 7 puntos. Procedimiento por violencia intrafamiliar terminó con agresor muerto y un carabinero lesionado en Antofagasta. El hecho ocurrió en el sector norte de la ciudad cuando personal policial intentaba detener a un sujeto acusado de agredir a su madre. Según carabineros, el individuo atacó con arma blanca a uno de los funcionarios. Información que entregamos a esta hora acá en la radio Carnaval. Información a esta hora acá en la que más se escucha.
1: Que toquen la trompeta ahí para que ya todo el mundo arriba a levantarse.
2: Ya, ahora sí, oye. Ya, ahora sí.
1: Eso.

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2: En Radio Carnaval son las 7 de la mañana con 3 minutos.

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0: frío, ojo, no hace frío. No, no, si no hace frío.
1: ¡Quita el agua!
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3: Hola, Meche, buenos días, Meche.
0: Hola. Buenos días.
3: Le mando un saludo del Día de la Madre a todas las mamás del Calarrayo Carnaval, a las mamitas de los niñitos que yo transporto en mi auto, en mi furgón.
0: Sí.
3: A mis hijas, a mi madre que está en el cielo. Y quiero darle las gracias a una chiquitita que llevo en mi furgón, que me hizo un regalito para el Día de la Madre.
0: Mire
3: que
0: lindo.
3: La quiero mucho.
0: Mire qué lindo, mire qué
3: que
0: lindo.
3: La quiero mucho, la Denise. Eso, chaito, gracias.
0: Un abrazo, un besito, bendiciones. Buen día, Radio Carnaval. Hola, hola.
4: Hola, Meche, buenos días. Vamos al colegio y estamos felices porque es viernes.
0: Es viernes. No,
5: hola, Meche, buenos días. Yo hola. Ya estoy en pies esperando a mi Luchín.
0: Mire, qué lindo.
5: Yo le toco trabajito, entonces él llega y yo lo espero con la estufa prendidita, como puede ver.
0: Qué bonito.
5: Que tengan lindo día. Bendiciones para todos.
0: Un besito. Bendiciones, Radio Carnaval.
6: Hola, ¿qué tal, Potro? ¿Cómo estás? Buenos días. Oye, quiero aprovechar esta instancia para, a través de tu programa, saludar que el próximo domingo 10 de mayo es el Día de la Madre. Quiero saludar a todas aquellas mamitas, aquellas auditoras, nuestras queridas amigas, que todas las mañanas sintonizan la número uno de Chile, a todas de las cadenas de mi Radio Carnaval, que este domingo sean premiadas, regaloneadas y amadas por sus esposos y por sus hijos, porque madre hay una sola, aquella que nos trajo a este mundo, que nos tuvo durante 9 meses en su vientre, que Dios las pueda bendecir a todas las mamitas. Son los más sinceros deseos de Carnaval, la radio número uno de Chile, la que más se escucha, mi radio. Gracias, Potro, y que tú también lo puedas disfrutar con tu mamita y con tus mamitas. ¡Ay, Potro! Felicidades a todas las mamás.
0: Buen día, Radio Carnaval. Buen día, la que más se escucha. Buenos días, buenos días, buenos días, buenos días. Hola.
7: Muy buenos días, amigo Meche. Vamos por otro viernes más. El cuerpo lo sabe. Ay.
0: Hola.
7: Carnaval a las 7 a.m.
0: 7:10, 7:12.
8: Meche, como mañana no hay programa. ¿Sí? Quiero saludar a todas las mamitas carnavalinas en su día. Un abrazo grande para su mamita y a la mía, que la quiero mucho.
0: Un abrazo, amigo.
9: Hoy, como llena de energía, Meche, empezar la mañana con todo este ritmo de viernes. ¡Qué maravilla!
0: ¡Qué maravilla!
10: Hace frío. En bicicleta hace frío. Tú estás calentito con aire acondicionado.
0: No.
10: Saludos de San Vicente, Tahuatahua.
0: Un abrazo, amigo. Saludos, abrazo, bendiciones. ¡No hace frío! ¡Buenos días, Radio Carnaval! ¡Ah! ¡Un abrazo grande para Conejito! ¡Saludos, Sebastián! ¡Un abrazo grande! ¡Esteban Octavio! ¡Hola, hola! ¡Buen hombre, Radio Carnaval!
11: ¡Qué maravilla, hombre, Meche!
12: Estaba una betaquita.

0: contigo? ¿Dónde? ¿En qué lugar?
1: ¿En qué lugar se enamoró de ti?
0: 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Dímelo, dímelo, dímelo.
2: ¿Para el frío, digo yo? Sí, o para echarle al cafecito un poquito.
0: Correcto, correcto, correcto.
3: No hace frío, no hace frío. Ay, no hace frío. Sí hace frío.
4: Buenos días, Meche. Quería mandarle un saludo muy especial a la madre de mis hijos, a mis tres hijos, a Melissa Rivera Rivera, que la amo mucho. Y un saludo al cielo a mi madre, que no está acá con nosotros, pero que la recordamos todos los días.
0: Como no, amigo, un abrazo grande. Saludos, abrazos, bendiciones, saludos para usted. Un abrazo, amigo mío, saludos, abrazos, bendiciones. Buenos días, Radio Carnaval, no hace frío.
5: Buenos días, buenos días, buenos días, hermanito. Está más helado que la que... Pero sí, con ritmo, con ritmo.
0: Sí,
5: ¡anda!
0: Señor. ¡Vamos para allá!
5: Arriba las palmas, arriba las palmas.
0: Algas.
5: Arriba las palmas.
0: Algas.
5: Arriba las
0: algas. Arriba las algas.

0: hace frío, no hace frío.
1: Are you ready?
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3: Bueno, claro, el auto. 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
0: El rápido, JC, el

0: ¿Dónde no hace frío? ¿En qué lugar?
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0: Qué fome.
2: Yo acabo de reportarme a Ramito Vaquero, San Esteban, con el lindo manojero agradable y el animalito todo alimentado, tomando vino junto a mi nieta Cataleya, mi hija Alejandra. Bueno, quiero saludar a mi madre para el sur de Puerto Estay, que la madre es todo el año. Se valora toda la vida, porque sin una mamá no hubiéramos nacido. Bendiciones para todos los carnavaleros, para todas las mamitas, para mi hija, que es mamá también aquí al lado. Que sea un día lleno de bendiciones para todos los carnavaleros y feliz viernes. Un abracito, lo queremos mucho. Su amigo Ratoncito Vaquero San Esteban, presente.

0: 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Hola, buenos días. Hola, buenos días. Buenos días, buenos días, buenos días.
1: Buenos días, alegría. Buenos días, señor Sol. Yo te iré tratando de ser mejor. Yo te iré tratando de ser mejor. Buenos días, señor Sol. Buenos días, alegría. Buenos días, la vida.

pero igual que yo en este momento están diciendo una cosa y haciendo otra cosa. Saludos, saludos para ti. Que vas a dejar al niño, a la niña, al colegio, al jardín, y lo escuchas toser. Sabes perfectamente que el viaje del fin de semana se acaba de cancelar. Se acaba de cancelar. Que va a volver hecho un pollito en la tarde. Saludos también a todos esos niños que se levantan a la misma hora de ir al colegio el fin de semana. Saludos para Matías, que toda su vida se ha levantado a las 6 de la mañana. Saludos a nosotros que apenas ponemos una película nos quedamos raja dormidos. Buenos días, buenos días. Saludos a los que todavía seguimos celebrando el cumpleaños. Buenos días, buenos días, buenos días. Buenos días.

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1: Padre Meche, con estas canciones para estar abrazado con un botellón de vino, compadre. Buenos días.
0: Buenos días,
1: ¿cuál
0: amigo?
1: Frío.
0: No hace frío. Con estas canciones. Con estas canciones no hace frío. Yo sé que sí. Yo sé que sí. Con estas canciones no hace frío, amigo. Buen día, Radio Carnaval. Buen día, la que más se escucha.
2: Hola, Meche. Buenos días. Un saludo para mi esposo, Osvaldo González, desde Arica. Saludos.
0: Saludos. Abrazos y bendiciones. Buen día, Radio Carnaval. Buen día, la que más se escucha. 7:28, Radio Carnaval, a esta hora. Así mismo, así mismo, así mismo. Ahora.

0: gente para acá porque me toman seco el tecito. El tecito, no importa, me lo tomo seco, amigo. Amigo, me lo tomo al seco.
1: ¡Ay! Buenos días, Meche, buenos días, Meche.
0: Hola.
1: Oye, Meche, un saludo y un abrazo a mi amorcito Jimena Jorquera, que se me fue para el sur, así que voy a pasarlo solito el día de la mamá. Abrazos para todas ahí, las mamitas ahí de que escuchan la radio Carnaval.

0: 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Buen día, la que más se escucha.
1: Buenos días, buenos días. Un saludo para mi hija Jaime, que va a cagar de frío.
0: Pero límpila, pues, amigo.
2: Buenos días, Meche, incorporándome a la Radio Carnaval.
0: Muchas gracias, amigo.
2: Incorporándome, digo, porque siempre te había escuchado, pero nunca hablado. Oye, con estas canciones ya me están dando ganas de llegar a tomar desayuno con un tintito con harina tostada y una buena tortilla rescoldo. Desde San Felipe, Meche.
0: Un abrazo, amigo. Muy buen día, Radio Carnaval. Hola, hola.
3: Día, Meche, buen día. Estas eran mis canciones de cuna, pues. Estas canciones venían en la cuna para dormir, así que imagínate. Ya estoy con una pica en el hígado ya.

0: eran batidos, eran prietas. Eran prietas los que salían del horno.
1: Ni a Dios siquiera, y otras se han ido porque yo las dejé ir.
0: ¿Cómo quedaste con esas?
2: Messi, buenos días.
0: Hola.
2: Oh, con estas canciones me acuerdo de mi padre. Decía, esta es música bocayo. Ah, parece que lo veo en el campo trabajando el viejo. Pero ya está para allá arriba de los campos celestiales. Un abrazo, José Enrique. Pórtate bien, que nada te cuesta. O creo que hubo social los días viernes y lo que te cuesta. Sábado también. Un abrazo.
0: Salúdame a mi señora Catherine Márquez, que está de cumpleaños de parte de su marido y su hijo Diego. Un abrazo grande, muy buen día. Buen día, Catherine Márquez. Buen día, Radio Carnaval.

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5: En Radio Carnaval son las 7 de la mañana con 32 minutos.
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0: noches, muy buenos días Radio Carnaval, en este día tan especial que se aproxima, que justo se da cada mucho tiempo, 10 de mayo, justo cada día domingo, el Día de la Madre. Quiero saludar a la mujer más especial del mundo, a mi madre. Nadie nos va a querer como ella, ¿o no? Sí, a mi mamita, que este año va a cumplir 84 años de más. Solo darle gracias a Dios porque está bien y con salud. Eso, los quiero mucho, un abrazo grande.
1: Un abrazo, buen día Radio Carnaval, hola, hola.
2: Muy buenos días, Meche, buen turno. En la mañana aquí el Miche reportando sintonía, óptimo operativo, compita Meche, está heladito, está muy heladito aquí en Antofagasta, nubladito, compita Meche, así que hay que entrar a abrigarse. Ya, mi amigo, se me cuida, bendiciones para todos, mi querido Chile, el Miche por acá, de Antofagasta.
3: Potito Meche, muy buenos días, Alberto de la ciudad de San Felipe. Quiero aprovechar de saludar a todas las mamitas que sintonizan Carnaval, la número uno de Chile, la radio que más se escucha. En forma muy especial, un saludo al cielo a mi mamita, que en paz descansa, también a la madre de mis hijos y también a Loreto, la mujer que está a mi lado, que tiene dos hermosas hijas y un hermoso nieto. Que puedan disfrutar este domingo, el Día de la Madre, que sean atendidas como verdaderas reinas. Muchas, muchas felicidades y también para tu mamita Potromeche, que Dios la bendiga, Dios la guarde y la proteja. Felicidades a todas las mamitas.
1: Un abrazo, amigo mío, muy buen día, Radio Carnaval. Hola, hola.
4: ¡Ay, ay, ay! Meche, Meche, buenos días. Ahí te mandé un saludito.
2: Hola, amigo Meche. ¿Cómo estamos? Buenos días, buenos días. Por fin es viernes, por fin es viernes. Y hay que celebrar, hay que celebrar a las mamitas. Madre mía, los miro Basado Olivares. Gracias. Eres la mejor. Te amo, mamá. Muchas gracias. Disfruten el día. Bueno, todos los que tienen su mamita viva y los que no, un beso al cielo. Y que los abrace y los cobije. Cuídate, Meche. Saludos.

0: con el niño que tiene frío. Teladito conejito, buen día.
1: Pita Meche, mire, ¿ah? ¿Quién es esa? ¿Ah, qué tiene ese cuellito para abrigarse, compita? ¿Quién?
2: Pasados días no me. Oye, sí.

0: amigo.
1: ¿Qué bajó?
2: Buenos días, Meche, por acá, el muñeco, el de la micro de la Santa Elisa. Aquí vamos saliendo del sector de ya de Cartagena hacia San Antonio, como con dos panaderos muertos de frío.
1: Litoral,
2: aquí vamos a donde le Meche. Un abrazo a todos, del muñeco.

mira, bueno, ya que está mi mamita acá al lado, porque la voy a dejar al trabajo ahora, ¿sí? Quiero agradecerle cuando yo era chico, porque ella me enseñó economía desde chico. Me llamó compita y me decía, ya, reparte los calendarios en todas las mesas ahí en el patio de comida y después pasáis a recaudar la plata nomás. Así que quiero enviarle

0: Hola, buenos días.
1: Hola.
0: Hola, ¿con quién tengo el gusto? Ah, me cortó. Listo, vale. Listo, vale. Listo. Hola.
2: Falta su reggaetón sureño, así un meche.
0: Venimos de
3: allá. Léeme el saludo, por favor, meche. Léeme el saludo.
0: Léeme el saludo. Al nuevo sonido. ¿Cuál es el saludo? Encinaga. Aló, muy buenas tardes, tú sabes. Saludos para la familia. Buenos días a mi hijada, DJ Pollo Mix, Caroline Zuleta. Cumple 18 años. Saludos también para todas las mamitas. Un abrazo, un besito. Muchas bendiciones. 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

0: México, ¿qué tal? Buenos días. Quisiera saludarte de ti, a todas las madres de Chile, especialmente a mi querida esposa, quien dio dos hermosos hijos, Valentina y Mauricio. Feliz día a todas las madres y a mi amorcito lindo.
1: Hoy está más helado que...
2: Telao, ¿qué es telao?
3: Buenos días, Meche. Acá te emprendiste escuchando la carnaval. ¿Y cómo está la cosita allá en San Felipe? Un abracito de Antofagasta.
2: Un abrazo, bendiciones.
4: Bueno, Meche, muy buenos días por acá, su gran amigo Patito Quilos. Bueno, amigos míos, como todos los días, comienzo saludando a todos los conductores de nuestra linda y hermosa quinta región y alrededores. También saludarlo a usted, amigo mío, que tenga un muy buen fin de semana. A todos los amantes del deporte amateur de la quinta región, el Valle de la Aconcagua y alrededores, que sea un buen fin de semana deportivo, ya que viva el Fair Play y hagamos deporte. Amigo mío, Patito Quilos, un abrazo bien grande. Hasta pronto.
2: Hasta pronto, Patito.
5: Hola, Mechita, ¿cómo estáis? Buenos días. Y también a todos los carnavaleros. Quisiera saludar a mi Pimpollito de colores allá en Villa Alemana, de estar muerto de frío. Pero ya es último día de colegio, vos, Pimpollito. Así que un saludo de tu parino acá desde Viña del Mar. Un abrazo grande también a mi comadrita, a mi compadrito allá. Y que excelente fin de semana. Y saludos a todos en carnaval, al número uno.

0: días, buenos días, buenos días.
1: Buenos días, ¿cómo estaba? Compadrito Meche, ¿cómo está, hermanito? Espero que esté bien, saludos muy grandes para usted y saludos muy grandes para todos los carnavaleros que están conectados a la carnaval junto a el Meche, el locutor de la mañana. De tempranito, de las 6 de la mañana, está mi compadrito ahí, poniéndole bueno. Todavía no se saca el pijama, pero está calentito mi compadre. Así que eso, saludos, hermano. Nada, abrigarse harto. Los niños que se abriguen harto, no más, compadre, porque hace mucho, mucho, mucho frío. Así que eso, un abrazo, hermano. Te quiero mucho. Saludos.

0: buenos días, Radio Carnaval. Hola, hola, Grupo Infieles. A esta hora, 7 de la mañana, 52 minutos.
1: Hola, Meche. Buenos días. Claudio por acá. Camino a la Peguita, al Sporting. Mañana mambo, ¿quién fue alto del yugo? Ay, ay, ay.
0: No sé nada, yo. No sé nada, yo.

0: necesito un abrazo para la Canupita que está en compañía a esa hora de la radio Carnaval. Muy buen día. Buen día, buenos días, buenos días, buenos días.
1: Amigo Meche, buen fin de semana. Páselo bien, cuídese. Nos vemos el lunes.
0: Muchas gracias, amigo. Un abrazo, nos escuchamos el lunes. Pero me falta, a mí me falta, yo estoy hasta las 9 casi. Y un besito grande para Blanquita, que está en compañía de la radio Carnaval. Un abrazo, un besito, bendiciones. Saludos para mi mamita Anita, que vive en Arica, que la amo mucho. Bendiciones para ti, Meche, desde Antofagasta. Buenos días, buenos días, buenos días. Saludos también para Canupita, un besito, buenos días.

0: aquí en San Felipe hace mucho, mucho, mucho, mucho frío. Aquí estamos la Chismi, la Dori y yo al pie del cañón. Chao, chao. Muchas bendiciones para este día. Chao. Lo estaba escuchando el lunes.
1: ¿Qué pasó, Messi? ¿Por qué te está a las 9? ¿Qué le pasó al tío Ramón?
2: No.
1: Al examen de la próstata,
2: oye,
1: tío Ramón.
2: 4 años y todavía no se pega en la cachada. Yo ahora, en un ratito más, en unos minutos más, yo digo, me despido de Viña del Mar, de Antofagasta y del Valle de la Aconcagua y sigo por el resto de las señales porque... Oye, ya... Métanse en el proyecto, por más. Llevamos 4 años con este coche.

0: Hola.
1: Buenos días, Meche. Aquí le habla la Gladysita de San Carlos Alto, Gladys Valdivieso. Un saludo especialmente para mi bella canuquita y a todas las bellocitas, Alfa Carnavalero. Un cariño grande para usted. Gracias por alegrar la mañana.
0: Muchas gracias.
1: Así que un abracito para todas ellas. Y díganle a la pupita que todavía estoy esperando los berlines.
2: ¡Ah, espérese ahí nomás!
3: ¡Chúfate, postonto!
2: Sí, la...

0: mi tío Ramón, pum. Ese es mi tío viene. Ramón. A ahora los 80 viene. Años, mira a mi viejo.
1: Míralo.
0: Míralo.
1: Míralo.
0: Míralo. Cualquier cabra que quisiera sacar cría con él. Este viejo de verdad. Mira, míralo.
1: Míralo.
0: Míralo.
1: Míralo.
0: Pónele la paya, viejo Ramón. Pónele la paya. ¡Esta!
2: Cada despacio.
1: Vienen mis tíos Ramones. Mis tíos Ramones. En Viña del Mar.
2: ¿Dónde voy? Por suerte es parte de mi vida.
1: Don Sandro.
3: Carnaval.
1: Don Juanito. Me despido también de La Perla. Me despido también de el Valle de la Aconcagua.
3: Carnaval.
1: Buen día, Radio Carnaval. Buen día, la que más se escucha. Hola, hola. Sigo por el resto de las señales. Sigo por el resto de las señales. San Antonio, el Quisco, Calama, La Calera. Vamos a tirar unos huesitos primero en La Calera. Igual que Novalle.

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2: En Radio Carnaval son las 8 de la mañana con 3 minutos.

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0: Buenos días, Radio Carnaval.
1: Nosotros somos los mejores,
0: ¿ok? Hola, buenos días, la que más se escucha. 8:12 en vivo y en directo, la número uno. Despertamos a Chile, es el turno de valiente. Recuerde.

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1: Hola.

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1: Hola.

suéltala. Llega la combo tortuga y Alanis Lagos.

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1: En Radio Carnaval son las 8 de la mañana con 36 minutos.
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0: sí, estamos listos.
1: Ya me eché. Ha llegado ese espacio que todo carnavalero y carnavalera está esperando. Ese espacio que sale del parlante directo al corazón y sin llorar, guatón, en tu radio carnaval, la que más se escucha, con el número uno del litoral central, el mismísimo, el más grande, el número uno, el Potro Meche. Adelante, estudios.

0: ¿Cómo quedaste con esas? ¿Te acordaste de cuarto medio, no? Hola, ¿cómo estás?
1: Hola. Qué buen día.
0: Hola.
1: A Camilio. Ay, Meche, que hace frío.
0: De ladito.
1: Un abrazo del oso para todos, bien apretadito para pasar el frío, en especial para mí, Alfonso. Uy, un cafecito a la avena. Que estén todos bien, besitos. Ay, hoy día es viernes, mi cuerpo lo sabe.
0: Ay.
1: Estuve de cumpleaños el 6. El
0: 6, sí.
1: El miércoles, el así miércoles. Que agotar hoy día, segundo, feliz, no cumpleaños. Saludos.

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0: Muy buenos días, Meche, que tengas excelente fin de semana. Bendiciones. Besito grande para Jessica Allendez, en compañía a esta hora de la radio Carnaval. Querido Meche, querido amiguito, maravilloso fin de semana, llenito de bendiciones y cosas lindas. Un abrazo, un besito para Florita Pradenas, en compañía a esta hora de la radio Carnaval. La que más se escucha.
1: ¿Por qué? ¿Pero por qué la cortaste, Meche?
0: ¿Cuál?
1: ¿Por qué cortaste esa canción? ¿Fue dedicada, Meche? ¿Fue dedicada?
0: No, no me quemes. No me quemes.

0: acusó el golpe, acusó el golpe.
1: Sí, pues si me da pan, me va al sur.
0: Tranquilo, tranquilo, guagua, guagua. Tranquilo.

ya me voy, con esta me despido. Que les vaya fenomenal, que les vaya espectacular. Sigan en compañía, en sintonía de la Radio Carnaval. Miren mis compañeros por las distintas señales locales. Un abrazo grande, cuídense mucho. Chau, Chile.

0: ¡Échale, hermano!
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11: En Radio Carnaval son las 9 de la mañana con 8 minutos.

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6: 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En Radio Carnaval son las 9.

compadre. Sí, oye, ¿escucharon bien? ¿Escucharon bien o no? Sí,

Claro, el mismo, yo les dije ayer les comenté que hoy me tocaba por la mañana. ¿Qué tal en este día viernes, último día hábil de la semana? Sabemos que ya estamos preparados para comprar los regalos para el Día de la Mamita este domingo 10 de mayo. Así que yo voy a acompañarlo hasta las 13 horas y en la tarde va a estar mi colega Matías Delgadillo, el niño maravilla. Ahora estoy yo, el niño símbolo. En este día viernes 8 de mayo, el santoral católico saluda y recuerda a todos quienes llevan por nombre Segundo. Para usted, Segundo, aplausos, señores, Segundo. Para los que están en Con Barbalá, tengo encendidas todas las cámaras de Con Barbalá. Sí, de temprano estamos sonando como cañón en el dial 101.5 Con Barbalá. ¡Buenos días, señor! Oh. En Ovalle 101.7, como siempre, el dial matador en la radiotelefonía local y en todas las localidades que nos sintonizan en la www.radiocarnaval.cl. Ahí está, radiocarnavalovalle.cl, para que usted comience a conectarse. Sí, los voy a esperar. ¡Conéctense! Sí, señor. Apúrese.

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3: ¡Ah, qué rico!
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Estrada. Lady Laura también está escuchando. La Lady Laura fue a dar una vuelta allí, fue a trotar la Lady Laura. Queremos saludar en forma especial a todos los hinchas de Coquimbo Unido porque anoche ganaron por la Copa Libertadores de América. Oye, los vecinos de Coquimbo ganaron 2-1 a Universitario de Lima y siguen en la punta. ¡Oh, qué rico! ¡No suelten la punta! ¡Oh!

Beverly. Al suelo con ella. Oye, saludaba a los Cormar Bus, los buses más lindos de Chile. Oye, los buses que van a Coquimbo. Cormar Bus.

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Ya son miles los colectiveros que ahora pueden ver la luz.

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2: Estamos en vivo, hoy son las 10. 10 de la mañana con 28 minutos. 10 de la mañana con 28 minutos. 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

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Hoy en Benavente estamos en la esquinita. Sí, pues si usted viene bajando de Benavente, no tiene para qué cruzar. No, pues que estamos

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Sí, señor. 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

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Vamos a la pausa. Vamos a la pausa, compadre. Hoy está buena la mañana. 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

0: saben cuánto los quiero, familia carnavalina de Ovalle y con Bárbara. Vamos a la pausa comercial. Ya te dije, DJ, apaga la luz.
1: En Radio Carnaval son las 10 de la mañana con 33 minutos.
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4: En Radio Carnaval son las 10 de la mañana con 42 minutos.

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1: En Radio Carnaval son las 10 de la mañana con 42 minutos.

rico, qué rico esta mañana. Oh, está fresquita la mañana. Está fresquita, qué rico disfrutar en familia en este día viernes. Gracias por su sintonía. Gracias con Bárbara. Gracias amigos de Ovalle. Gracias gente de trabajo de distintas faenas mineras. La gente que está fuera de la región también. Gracias. Gracias porque aquí estamos.

tan temprano? 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Buen provecho a los que están tomando desayuno todavía. ¡Oh, cálmate, loco!

Les deseo de todo corazón que les vaya bien, que vendan todo, ¿ya? Sí, pues que vendan todo, que vendan las papas, que vendan los zapallos. No, el zapallo no, los zapallos. Que vendan los condimentos, los pescados, que vendan los tiburones. ¡Oh, debe ser!

sector de paquetería, arriba, arriba en el galpón de paquetería, que vendan toda la ropa de invierno, toda, toda, porque se viene crudo el invierno. Así que vamos a cambiar los colalés por carchunchos más grandes, más gruesos.

el pasillo de la ropa americana de la Feria Modelo. Nuestras grandes auditoras. Todo barato, chiquillos. Vengan, vengan. La gente del campo y la ciudad. Oh, qué barato. Ahí está la Pati. Ahí está el hermano Juan Pablo. Ahí está la tía Carmen. Oh, ahí está la Ana en la esquina con el Jorge de la manito. Ahí está la Alejandra también. Oh, mira, ahí está el Libay. ¡Salud! ¡Aplauso para el pasillo ropa americana!

brillando y que brille para todos, ¿sí o no? Que brille para todos, en forma especial a quienes trabajan en la Feria Modelo, en el mercado, a los amigos colectiveros, a los trabajadores independientes, a los trabajadores también que están en las faenas agrícolas, a todos, que les vaya bien, que les vaya bien. Allí en Combarbalás también, pues sí, la idea es que el sol brille para todos. ¡Vamos con música! ¡Aquí están los charros!

Los cerros están más secos. Sí, pues estamos esperando la lluvia. ¡Ya, pues, San Isidro! ¡Mándate un chaparrón! Me enviaron un video. Están en actividades en el colegio La Providencia de Ovalle, ahí frente a Carabineros de Chile. Porque están celebrando el Día del Estudiante en una convivencia organizada por los cursos del colegio La Providencia. Están en un Jens Dice, con un show sorpresa. Celebremos el Día del Estudiante en comunidad, Colegio La Providencia de Ovalle. Mira qué bonito cómo disfrutan junto a los profesores, a las educadoras, también la madre superiora también está ahí. ¡Aplauso! ¡Oh, oh! También están los asistentes, sí, pues está todo el cuerpo de profesores junto a las alumnas del colegio La Providencia celebrando el Día del Estudiante. ¡Van! ¡Bla, bla, bla, bla! Vamos con más música, caro. Oye, vamos con un clásico del grupo Caricia de Argentina. Allá en Argentina está Carlos Ramos. Sí, ya viene, me parece que ya viene de vuelta. Sí, viene viajando en American Airlines. Viene toda la delegación, ya que él estuvo en San Juan, Argentina, en reuniones bilaterales. Sí, pues estuvieron hablando lo que es la economía, también el paso a Aguas Negras, que es muy importante para el desarrollo de nuestra región, ya que son nuestros vecinos, la región de Argentina, con la comuna de San Juan, la ciudad de San Juan. Allá estuvo nuestro director como miembro del Consejo Regional. Él es presidente de la Comisión de Relaciones Exteriores. Así que allá estuvo Carlos Ramos García, el concejal. Bueno, pues consejero. Antes era concejal, ahora es consejero de la provincia de Limarí. Ya viene de vuelta. Sí, pues, nos trae hartos regalos. Nos trae alfajores y chocolate. ¿Y qué más nos trae? Carne burro.

mañana con 3 minutos. Nos vamos a la pausa comercial. Nos vamos a preparar la ruleta del amor. ¡Qué rico! 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Luego de diversas pruebas técnicas y gracias al trabajo comprometido del municipio de Ovalle y de la empresa encargada de la mantención de semáforos, se logró detectar y solucionar la falla electrónica que afectaba el funcionamiento del sistema en las intersecciones de Paseo Peatonal Vicuña Mackenna con Aristía Oriente y Aristía Poniente con Benavente, permitiendo restablecer completamente su operatividad. Profesionales de la empresa encargada de la mantención realizaron un importante esfuerzo técnico y trabajaron intensamente junto al equipo municipal para identificar el origen del problema. O sea, no eran muy buenos los técnicos, parece. Los técnicos eran más o menos como tanto tiempo. Agradecemos la comprensión de conductores y garabato, y a decir, sí, pues, y de repente, ¡oye, pasa con cualquier!

0: señalización vial. Ahí hay fotografía que los semáforos volvieron a la normalidad.
1: Sí.
0: Así que a cruzar con cuidado porque a veces los semáforos le da la chiripiolca. Uno va pasando con verde y cambia justo. ¡Cuidado! ¡Cuidado, viejo! ¡Súbete a la derecha, viejo! ¡Que vaya apurado, borreado, madre! ¡Ándate, viejo! Mejor me voy a la pausa, ¿no es cierto? ¡Vamos!

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13: En Radio Carnaval son las 11 de la mañana con 17 minutos.
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20: En Radio Carnaval son las 11 de la mañana con 44 minutos.

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1: En Radio Carnaval son las 11 de la mañana con 44 minutos.

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0: ¡Hala! ¡Oh, pechuga! ¡Oh, qué rica!
1: A mí me gusta la pechuga.
0: ¡Oh, cálmate, maniático!
1: A Carlos Ramos le gustan las ubres.
0: ¡Ándate!

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0: 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Oye, saludamos al Cristian Chacal, el zorro de la quinta región, allá en La Ligua. Oye, sí, hace ratito que no contacta el zorro. ¿A dónde estará el Cristian? Debe estar vendiendo dulce en la Ruta 5. Abrazo para Cristian, fanático de Cobreloa, igual que el maniático, o sea, somos los zorros de la carnaval.
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0: Este fin de semana, Cobreloa viaja a la quinta región, sí, para hablar.

ni la reina. Aquí está, qué personaje con Américo juntos en el Movistar Arena, Arena, Arena y Sol, Arena y Sol.

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0: pausa comercial y ya retornamos a los estudios de la Carnaval. ¡Vamos, vamos!
1: En su radio Carnaval, ya son las 12 horas, mediodía en Chile.

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13: En Radio Carnaval son las 12 horas con 10 minutos.
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0: Con fecha 20 de octubre de 2025, la empresa Terraza Solar S.P.A. ha presentado solicitud de concesión definitiva para establecer línea de transmisión de energía eléctrica correspondiente al proyecto denominado Líneas 1 por 220 kilovoltios Parque Híbrido Las Terrazas. Seccionada Las Terrazas, ubicada en la región de Coquimbo, provincia de Limarí, comuna de Ovalle. Toda la información relativa a la solicitud de concesión de encuentro disponible la pueden ubicar en la página web y en las oficinas de la Superintendencia de Electricidad y Combustión.
1: En Radio Carnaval son las...

una sola. Oh. El papá mío nunca me ayudó en nada, pero aquí estoy gracias a la crianza que me dieron mis abuelitos y mi mamita. Y para coincidencia están los tres

fútbol chileno, Unión Glorias Navales, elenco que representa a la comuna de Viña del Mar, recibe a Deportes Ovalle en el Estadio Sausalito de Viña del Mar. Mañana sábado, 20 horas, los verdes de Limarí viajan a la quinta región.

En el marco del fortalecimiento de la integración regional se realizaron reuniones binacionales entre autoridades de la provincia de San Juan y la región de Coquimbo, Chile, junto a representantes del sector privado y actores estratégicos ligados al desarrollo productivo, logístico y minero. El encuentro tuvo lugar en la casa de Cachal, en la capital.

especializadas en desalinización de agua, permitió avanzar en análisis técnicos y detectar nuevas posibilidades de colaboración. Por la región de Coquimbo participaron Carlos Ramos García, presidente de la Comisión de Relaciones Internacionales y Jurídica del Consejo Regional. La Comisión de Diálogo Político, Pedro Valencia Cortés. Vicepresidente de la Comisión, Jimena Ampuero García. Presidente de la Comisión de Fomento Productivo, Paola Cortés Vega. Vicepresidente de la Comisión de Fomento Productivo, Macarena Lemus. Subgerenta del Terminal de Puertos de Coquimbo, Ignacio Pinto. Gerente de Corminco, Ricardo Guerrero de Manets. Y gerente general de Sidere y representantes de Ferro Nor. Y la noticia que nos llega desde el otro lado de la cordillera de los Andes. Ahí está la fotografía de rigor junto a los cores de la región de Coquimbo en esta importante reunión binacional. Aplauso porque todos los avances van en beneficios de nuestra región de Coquimbo. ¿Sí o no? Sí, pues buena, buena. Aplauso. Mayores detalles de esta reunión la próxima semana cuando

carne raballando en Argentina. ¡Mira el roto! Capaz que se quede por allá. Pues no, no, no tiene que volver, sí. Me parece que hoy estarían retornando al país. Sí, van a... Sí, me parece que hoy ya estarían...

toda la comisión. Oye, vienen en comitiva. Sí, qué bonito. Qué bonito es estar en los otros países y apoyando las iniciativas para los dos. Claro, el paso Aguas Negras es un paso muy importante para nuestra región de Coquimbo. El paso a la Chapetona me parece que sale el doble caro. Así que ahí hay que trabajar mancomunadamente con las autoridades argentinas y chilenas. Vamos a la música. ¿Me queda tiempo, no? A ver, DJ.

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17: En Radio Carnaval son las 12 horas con 44 minutos.
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17: En Radio Carnaval son las 12 horas.

Departamento Municipal Dideco, esta semana se realizó un nuevo operativo en calle Comercio, en el cual se siguió retirando a los perritos que estaban en el lugar abandonados. Estos han sido evaluados por nuestros veterinarios municipales, entregando los cuidados necesarios para su bienestar. Mira qué bonito. Los hemos tratado con cariño, le hemos puesto las inyecciones, medicamentos y alimento. Paralelo a esto, nuestros funcionarios municipales del Departamento de Obras trabajan en un canil reforzado a la salida de la comuna, donde permanecerán los caninos mientras son adoptados o distribuidos con sus familias cuidadoras. Sin duda, con este nuevo operativo municipal se ha notado un cambio en calle Comercio, lo cual es muy agradecido por los vecinos, transeúntes y turistas que llegan a nuestra comuna. Falta un operativo más, el cual se realizará la próxima semana. Esto para terminar de trasladar los perritos que aún quedan en el domicilio y de esta manera dar término a esta gran problemática que por años afecta a nuestra querida calle Comercio de Combarbalá, ya que muchos perritos sufren a la intemperie. Ahí hay fotografías donde están siendo tratados por los médicos veterinarios. ¡Aplauso para Combarbalá! ¡Combarbalá! ¡Buena, buena! Eso me gusta. Hay que cuidar a los perritos y a las perritas, los gatitos y las gatitas, los loros tricagüe, los zorros y las zorras, sí. También hay que cuidar a los burros y a las burras, a los chanchitos, a los corderos, cabeza negra. Hay que cuidar a las cabras. Hay que cuidar las cabras, sí, que no se arranquen para el cerro. Vamos con música antes que cerremos la mañana con sabor a carnaval.

la señor en Cormarbú. Oye, gracias a todos. Pato Santander en Coquimbo. Buena, Patricio Santander, el primer baterista del grupo Manía. Sergio Enrique Díaz Araya. Buena, maniático. Vale, compadre, vale, vale. Isaac Alfonso Herrera Allende. Gracias. En Manquehua, Hugo Salinas Cortés.

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Saludamos a la comuna de Montepatria y su primera autoridad, Cristian Herrera Peña. Gracias, gracias. 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Carne Car. 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Saludamos a Clínica Dental Schneider, Libertad número 1 y Victoria 360. Yeah. Bazar Nubeluz y Fotoarte Publicidad se juntan como buenos hermanos, sin dolor. Agradecemos.

mi viejo del alma, Omar. ¿A dónde estás, Omar? Ahí está. Abrazo. Los quiero mucho, esta familia. Oh, cualquier día voy a llegar. Voy a llegar en un velero. Voy a ocupar mis muletas de remo. ¡Basta de pesado! Oye, ya se me pilla el tiempo. Sí, pues siempre me tengo que irme apurado. No me gusta andar apurado. La tía Susi dice que en estos momentos... Ah, mira, la tía Susi mandó una fotografía de... Mira, el Matías Delgadillo. Ahí está, claro, por eso no viniste para acá. Me dejaste aquí solo. Ahí mandó, no, está en el equipo del desarrollo comunitario de la municipalidad entregando flores para el Día de la Mamita. Ahí está Matías Delgadillo con un terno blanco. Yo pensé que era un saco de harina el morro. Ya, nos vamos. Gracias por su sintonía. Hasta mañana, si Dios permite que el maniático siga respirando. Ah, buena. Porque si no, hasta ahí no me llego. Sí, obligado a irme con Salvador Allende. Oye, allá arriba está hasta el Augusto Pinochet. A ver, ¿quién está arriba? A ver, tenemos cámara arriba en el cielo, DJ. Oh, está el

llévenme para arriba. Esta está la Gladys Marín. Oh, Volodia Teufelbaum. ¿Quién más está? Oh, Carlos Ramos. No, no, él viene volando. Viene volando, no, él viene en avión. Yo pensé que está, claro, viene en el cielo, pero viene volando. Ya, anda de pensar. Marco Robles y Foto Arte Publicidad. Gracias, Marco Robles, te quiero mucho. Sí, dice que hoy día va a matar la gallina. La tía Susi anoche mató la gallina. Oh, como a las 4:30 de la mañana. Estaba dura. Sí, pues es que a veces las gallinas tienen el cuello duro. A veces se ponen medias tiesas. Oh, anda de besado. ¡Vámonos! ¡Gracias, gracias! En la víspera del Día de la Madre, sí, señor, el mañana.

Camerún. Oh, no, no, de ahora viene de más cerca. Viene desde Culiacán, México. Después de Canciones Lejanas, viene Latido Ranchero. Después viene La Tarde Sabrosona con Matías Delgadillo. Sí, pues ahí va a estar el Niño Maravilla. 21 años, soltero y 0 kilómetros. Sí, está nuevo de paquete. Las carnavalinas les

Anda de besao. Nos vamos, gracias. Buen provecho. Felicitaciones.

0: gracias.
1: Ya, ándate luego, ¿no? ¿Para dónde me vais corriendo? Cálmate, cálmate.
0: Mira que DJ raspa la pipa es cosa seria. Parece que estuviste soldando, DJ. De nuevo llegaste con los ojos rojos. Me despido.

Flor Marbús. ¡Hola, oh, de besados! Ahí me está escribiendo el Macunqui, sí. Hoy día dice que va a salir a la espalda apenas se duerman los noceros. Ya, cálmate.

0: Chica, gracias.
1: Ya me olvidé de ti.
2: Picara, picarona.
0: Me voy en mi helicóptero.
2: Picara, picarona.
1: No vuelvo.
0: De World Center Park. Chivo. Nos dejaron el helicóptero, ¿se acuerdan el parque que estaba ahí donde estuvo el circo Los Tayuela? Nos dejaron este helicóptero para sobrevolar la provincia de Limarí. ¡Chao, me voy! ¡Me voy! ¡Vamos despegando! ¡Prende la, prende la, prende la, prende la, caramba! Vamos volando por la quebrada del Ingenio. Muchas parejas y en una posición. Ya, cálmate. Vamos pasando por la caleta Talca, todo tranquilo. No se ven lobos marinos todavía. Deben estar almorzando.
3: En Radio Carnaval es la 1:04 p.m. La mañana con sabor a carnaval fue una presentación de Molvivo Coquimbo o Valle Casino Resort, Carnescar y SEM, Centro de Especialidades Médicas.
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11: En Radio Carnaval es la 1:10 p.m.
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11: Amigas y amigos de Canciones Lejanas, versión latina, ¿cómo están ustedes? Les saluda con muchísimo cariño Leonard Martz para invitarles a vivir una jornada muy, pero muy especial en el día de hoy. Una jornada en la cual saludamos en su cumpleaños a un popular cantante español, como es el caso de Enrique Miguel Iglesias Preisler, mejor conocido simplemente como Enrique Iglesias, artista que nació un día como hoy, en Madrid, un 8 de mayo del año 1975, y a quien comenzamos a escuchar a partir de este instante con aquellas canciones que le han consagrado no solamente en el mercado musical de habla hispana, sino que literalmente en el mundo entero. Así que la invitación para disfrutar durante esta jornada de algunos de los grandes e inolvidables éxitos de Enrique Iglesias, celebrando su cumpleaños. Para comenzar, lo hacemos con la canción que iniciara todo a nivel musical en la carrera de Enrique Iglesias en el año 1995, Si tú te vas.

Enrique Miguel Iglesias Preisler, mejor conocido simplemente como Enrique Iglesias, nació en Madrid un 8 de mayo del año 1975. Hijo del popular cantante Julio Iglesias, desde muy joven, Enrique manifestó su interés por lo que es el mundo de la música, pero también estaba la duda de poderse enfocar en esta pasión, tomando en cuenta que estaría bajo la sombra de su famoso padre. En el año 1995, Enrique lanzó su álbum debut de la mano del sello Fonovisa, propiedad de la empresa mexicana Televisa. Cuenta la leyenda que Enrique no le contó a nadie que era hijo de Julio Iglesias para buscar el validar su propuesta musical sin tener el apoyo de su padre. En este caso, su álbum debut de nombre Enrique Iglesias fue todo un suceso, entregándonos canciones como Por Amarte, Si Tú Te Vas, Experiencia Religiosa y varias más, las cuales se convirtieron en todo un suceso, lo cual permitió que su siguiente producción musical de nombre Vivir concitara un gran interés por parte no solamente de su público, sino que también de la prensa especializada. Enrique Iglesias nos entrega, por ejemplo, de su álbum Vivir, su segunda propuesta musical, esta canción que fuera el primer sencillo en promoción. Recordemos, Enamorado por Primera Vez, junto al cumpleañero Enrique Iglesias.

Estamos compartiendo junto a ustedes esta selección de grandes e inolvidables éxitos del cumpleañero del día de hoy, Enrique Iglesias, quien de su segundo álbum de nombre Vivir nos entrega este éxito que se comenzará a conocer a partir del mes de junio del año 1997. Miente.

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1: Tras alcanzar un gran éxito con su segunda producción musical de nombre Vivir, Enrique Iglesias en el año 1998 nos entregó su tercer álbum de estudio, de nombre Cosas del Amor, una producción que se convirtió en un proyecto prioritario a nivel continental por parte de su sello Fonovisa.

0: somos Canciones Lejanas, versión latina, marca registrada en clásicos. Para continuar, nos encontramos con otra canción que formará parte de su tercer álbum de estudio, de nombre Cosas del Amor. Escuchemos y recordemos Nunca Te Olvidaré, junto a Enrique Iglesias.
1: Pueden

Escuchábamos y recordábamos la canción Nunca te olvidaré junto a Enrique Iglesias. Para continuar, nos encontramos con una canción que sin lugar a dudas marca un antes y un después en la discografía de Enrique Iglesias. Cuenta la leyenda que en su momento el popular actor Will Smith fue a un concierto de Enrique Iglesias y quedó impactado con la respuesta del público para con Enrique, y en una conversación casi informal decidió invitar a Enrique para lo que sería la banda sonora de su futura película Wild Wild West, una película que se estrenó en el año 1999 y en la cual Enrique Iglesias nos entregó la canción Bailamos, una canción de título en español pero con letra en inglés, en lo que era el crossover de aquella época, cuando artistas latinos se atrevieron a cantar, y con mucho éxito por lo demás, en español. Y Enrique Iglesias, con esta canción, sin lugar a dudas, tuvo la oportunidad de marcar un antes y un después en su carrera, ya que a partir de Bailamos, cantó sus diferentes producciones, tanto en español como también en inglés. Enrique Iglesias nos entrega este éxito de nombre Bailamos.

0: Es momento de un descanso en la música. Una pausa y ya estamos de vuelta con más Canciones Lejanas.
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4: En Radio Carnaval es la 1:46 p.m.
5: Oye, ven para acá.

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3: Se da cuenta cómo avanza rápidamente la hora y ya estamos de vuelta con más Canciones Lejanas, versión latina. Como siempre, entregamos nuestro Facebook para que usted nos haga saber su crítica, sugerencia, solicitud a nivel musical. ¿Qué le parece este tributo a Enrique Iglesias? Bueno, con toda confianza, comuníquese con nosotros a través del Facebook Programa Canciones Lejanas. Fácil y simple. Programa Canciones Lejanas es nuestro Facebook. El correo electrónico para consultas sobre el tema de publicidad radial. contacto@cancioneslejanas.cl contacto@cancioneslejanas.cl Vamos a comenzar este nuevo bloque con lo que es este tributo a Enrique Iglesias con una canción que formara parte de su álbum Scape, su primera producción musical que se grabara tanto en español como también en inglés. En nuestro mercado se conoció como Escape. Y de esta producción quisiéramos destacar una canción que tuviera sus versiones tanto en nuestro idioma como en inglés. Éxito del año 2001, Héroe, junto a Enrique Iglesias.
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Estamos en el día de hoy compartiendo algunos de los grandes e inolvidables éxitos de Enrique Iglesias, celebrando su cumpleaños en el día de hoy. A continuación, vamos a recordar la canción que diera título a su sexto álbum de estudio en el año 2002. Quizás, junto a Enrique Iglesias.

Continuamos compartiendo junto a ustedes esta emisión de Canciones Lejanas, versión latina. Vamos a recibir a continuación a Enrique Iglesias, muy bien acompañado de Juan Luis Guerra, con esta canción que en el año 2010 formara parte de su producción musical Euforia. Escuchemos Cuando me enamoro.

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1: Bien, trajiste la lonchera. ¿Estuvo rica la comida?
2: Sí.
1: ¿Pero rica, rica?
2: Rica, rica.
1: ¿Pero rica, rica, rica?
2: Rica, rica, rica.
1: Ya, llegamos. 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
11: En Radio Carnaval son las 2 de la tarde con 5 minutos.
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2: En Radio Carnaval son las 2 de la tarde con 33 minutos.
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10: En Radio Carnaval son las 3 de la tarde con 10 minutos.
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0: Sean todos bienvenidos. 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

3 de la tarde con 14 minutos. 3 de la tarde con 14, 3 con 14. Ya comienza la tarde sabrosura.

3 de la tarde con 15 minutos. Estamos en vivo en la Radio Carnaval. 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

0: día viernes y mi cuerpo lo sabe. Lo sabe, lo sabe, lo sabe, sabe, sabe, lo sabe, lo sabe, lo sabe, sabe, sabe. Es viernes, es viernes, es viernes, viernes, viernes, es viernes, es viernes, es viernes, viernes, viernes.
1: ¡Buenísima!
0: Es día viernes acá en la radio Carnaval. 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
0: Bienvenidos, bienvenidos a la tarde sabrosona. 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
0: 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Es día viernes en la Radio Carnaval. ¡Harto ánimo, energía positiva! ¡Ay, harto ánimo, harto ánimo! Tenemos una bonita jornada, que sea un lindo día viernes para todos. Todos, toditos, todos. Todos, toditos, todos. Todos, toditos, todos. Todos, toditos, todos. Todos, toditos, todos. Todos, toditos, todos. Bienvenidos a la tarde sabrosona.

este es el ritmo de la tarde sabrosona. 3 de la tarde con 24 minutos, 3 con 24 en la carnaval. Harto ánimo, energía positiva. Arriba, arriba, arriba. Arriba los corazones.

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6: En Radio Carnaval son las 3 de la tarde con 41 minutos.

0: Para. ¿Cómo están? Buenas tardes. ¿Qué están haciendo a esta hora de la tardecita? Hoy estamos en vivo acá en la Radio Carnaval. Bienvenidos, bienvenidas. Pueden comunicarse con su Radio Carnaval. Tiene el número, él tiene el WhatsApp. Usted de la Radio Carnaval, anótelo. Busque ahí papel y lápiz. Anote. Anote el número de la Carnaval. Más 569-8799-7633. Anote, pues, anote.
1: Anote el número.

Estamos en vivo en esta jornada de día viernes, acá en la radio Carnaval. Anotó el numerito, ¿no? ¿Anotó el número? Anota el número, anótelo. Anota ahí el número, anote, anote. Anota el número. Anota el número, más 569-8799-7633. ¿Lo anotó? ¿Le quedó clarito? Más 569-8799-7633. Ya, ahora sí, ya tiene el numerito de la radio. Faltan exactamente 15 minutos ya para las 4 de la tarde.

Anotó el número, ¿no? ¿No lo anotó? ¿Se lo repito? Ya, no hay problema, se lo repito. Anote ahí, anote. Ya, última vez, pues. Más 569-879-97633.

0: para que se comunique y nos cuente qué está haciendo a esta hora de la tardecita. ¿Está en el trabajo? ¿Dónde está? ¿Está en la oficina? Cuéntenos a través de nuestro fono WhatsApp. Estamos acá disponibles, ¿eh? Estamos listos con el número, gracias totales. Ahora a pedir una canción, dice por acá. Saludita a nuestro amigo de Foto Arte Publicidad. Trabajo profesional con imagen. Buena, repórtense, buenas tardes, ¿cómo están? Repórtese, repórtese. Estamos en vivo, vivo, vivo, vivo, vivo, vivo, vivo.
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0: Anotó el numerito, ¿no? Más 569-8799-7633. Más 569-8799-7633. Ese es el WhatsApp de la Radio Carnaval. Anotó el numerito, ¿no? ¿Anotó el número? Ese es el WhatsApp oficial de la Radio Carnaval. Más 569-8799-7633. Que es el WhatsApp oficial de la Radio Carnaval para Ovalle con Barbará, Chile y el mundo. Saludito a nuestro amigo Marcos Robles de Fotoarte Publicidad. Vamos, bonita tarde para cada uno de ustedes que le están ahí pues trabajando, poniéndole el pecho a las balas. Hoy último día para muchos de trabajo, mañana también trabajan, pero hay que echarle nomás, pues vamos para adelante nomás, vamos para adelante. La buena música a esta hora de la tarde. ¿Dónde suenan los mejores éxitos? ¿Dónde suenan las mejores canciones? ¿Usted sabe dónde suenan? Suenan en su Radio Carnaval.

Ya, con esa nomás vamos a saludar. Muy buenas tardes, joven Matías. Estamos haciendo unos adhesivos en Pedro Lira 991, donde nace la publicidad en Ovalle. Saludos cordiales para todos los que escuchan Radio Carnaval en Ovalle y con Barbalá. Será posible el tema Ya te olvidé y solo por ella, del grupo Alegría, en la voz del tremendo Pascual. Gracias, gracias totales. Ya, pero hay problema. Para eso estamos, para eso estamos. Ya tenemos listo el tema, tenemos listo el tema. Lo vamos a tocar a la vuelta de la pausita, sí. Lo vamos a tocar el temita a la vuelta de la pausita, porque ya tenemos que irnos a la pausa de las 4 de la tarde. Tenemos que irnos a la pausita, pero un gran saludito a nuestro amigo Marcos Robles, ahí en Foto Arte Publicidad. Buena onda, buena onda. Vamos a un temita cortito antes de irnos a la pausa. Vamos a un temita cortito y ya volvemos. Estamos en la tarde sabrosona.

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11: En Radio Carnaval son las 4 de la tarde con 8 minutos.
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0: 4 de la tarde con 16 minutos. 4 de la tarde con 16. Estamos en vivo acá en la Radio Carnaval. Estamos en vivo, vivo. Estamos en vivo, vivo. Estamos en vivo, vivo. Estamos en vivo, vivo. Estamos en vivo, vivo. Estamos en vivo, vivo. Hoy dice la tía Susi por acá. Dice la tía Susi, hola, ¿cómo está el joven más lindo de la Radio Carnaval? Gracias, tía Susi. Y eso que hoy día no me bañé. Le saluda bien digo a la tía Susi, que va camino a Ovalle.
1: Esta es la banda dominguera
0: con mi gatito a buscar las bendiciones y acompañándonos de la mejor radio, la Radio Carnaval. La mejor radio de toda la provincia de Limarí. Un abrazo grande, mi niño hermoso, de la tía Susi. Nos gustan los de Parral. Si voy a poner unos temas más tarde, ya, pues no hay problema. Acá están tus tigres, Parral. ¿Han escuchado los tigres, Parral? Son buenos. Bueno, buenísimo, bueno. Bueno, buenísimo, bueno. Bueno, buenísimo, bueno. Bueno, buenísimo, bueno. Bueno, buenísimo, bueno. Bueno, buenísimo, bueno.

0: Ya, pues no hay problema. Vamos a tocarle un temita ahí a la tía Susi. Oye, ya se pueden comunicar. Miren, miren. Marcos Robles dice, eso también me dice a mí la tía Susi. ¿Cómo, tía Susi? ¿Cómo, tía Susi? O sea, ¿todos les dice lindo la tía Susi? Ah. ¿Cómo es la cosa, tía Susi? ¿Qué pasó? Ah. No, yo me pongo celoso, tía Susi. No, Nackenbecker, Nackenbecker, no. ¿Qué pasa, tía Susi, realmente?
1: Al final no lo pude marcar nunca, po. Pero como tenía el suyo guardado, así que aproveché de mandarle por ahí nomás mejor.
0: ¡Ah!
1: Bueno, que esté bien.
0: Gracias, tía Susi. Oye, es que soy muy rápido yo para hablar, po.

0: soy muy rápido yo para hablar, po. ¿O no? ¿Soy lento para hablar? ¿Soy rápido o lento? Ah, bueno, dice la tía Susi que yo soy más bonito. Dice eso. Oye, por acá, el maniático también saltó. ¿Qué pasó, tía Susi? Oh, dejó la embarrada la tía Susi. ¡Mati! ¿Qué pasó? ¿Por qué la tía Susi te dijo eso? Dice acá el maniático. Si a mí me dice eso. ¡Ah! Tía Susi, ¿cómo es la cosa, oye? ¿Cómo? Le dice a Marcos Robles, le dice al maniático y a mí también. ¡Ah! Y al gatito también le dice la misma, creo, po. ¡Ay, la tía Susi! Al maniático le miente la tía Susi, dice Marco Robles. ¡Ay, saluda al maniático! ¡Saludo, maniático! Luchito Gaona, buena onda. Buena onda, Luchito Gaona. No sé si yo estoy de aquí de pasadita nomás, porque como le hizo en la mañana, yo hago la tarde, po.
1: Esta es la banda donquera con Chopico.
0: Yo estoy acá de visita nomás. Sí, sí. Ya, vamos a tocarle los tigres de parrada a la tía Susi. Con mucho cariño, tía Susi, muchos cariños para usted. Llegan los tigres parral a su radio carnaval. Mira, rimó la cosa.

7:28. Hoy vamos a la música rápidamente acá en la Radio Carnaval, porque a continuación llega la tremenda Alexia Lillo y su banda desde la región del Maule. Desde Cauquenes, para todo Chile y el mundo.

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10: En Radio Carnaval son las 4 de la tarde con 40 minutos.
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4 de la tarde con 45 minutos en la Carnaval. Hoy para todo con Barbalá en el 101.5 y para Ovalle 101.7. Qué bonita tarde, día viernes. Qué buena música les acompañamos.

Oye, estoy re bien, pues, hablando con el micrófono muteado. Un gran saludito a toda la gente de la Feria Modelo. A todos. Que están ahí en sintonía de la Radio Carnaval.

Oye, con este tema quiero saludar a Don Tolo, mi tata querido, que está en sintonía ahí de la Radio Carnaval. Llegan los Viking 5 y suena.

8 minutos faltan ya para las 5 de la tarde, que es la Radio Carnaval. Y vamos a dar el siguiente aviso de carácter de agradecimiento. Mucha atención.

Agradecimiento a todas las personas que nos acompañaron en la irreparable pérdida de nuestra querida hija Jennifer Karina Gallardo Ramos. Que en paz descanse. Agradecemos a la familia Ramos Ramos, Guillermo Ramos, Carlos Ramos, familia Santander Mundaca, familia Jofre Gallardo, familia Ramos Órdenes, familia Ramos Robles, familia Araya Santander, familia Marchant Santander, familia Cortés Gallardo, familia Cortés Jofre, familia Gallardo Cortés, familia Monardes Gallardo, Pizarro Jofre, a las familias Ramos Robles, Ramos Valdivia, Pizarro Ramos, Tapia Sánchez, Belis Ramos, Pizarro Ramos, Pizarro Gallardo, Tello Gallardo, Gallardo Rivera, Gallardo Segovia, Escuela Wenceslaos Vargas de Rapel, Ábalos Araya, Primos Araya Gallardo, familia Cortés León, familia García Contreras, Teresa Neira Aguilera, familia Meneses Cortés, Cortés Rojas, Gallardo Segovia, Santiago Madrid, Rosa y Nene, Cortés Barraza, Pascual y Marcia, familia Álvarez Cortés, Paulina Bruna y familia Dora Godoy, Emma Parra, Eyen y Francesca, Solange Villarruel, compañeros de trabajo Forza, tu amiga Alicia, Florería Nonita, agradecemos también a Vilma Rojas, familia Ledesma Plaza, Limarí Recicla, Vega Cortés, familia Suárez Pizarro, Ogalde Elgueda, Velázquez Araya, Abel Antonio y Mario Chacana. Agradecemos también a la familia Araya León, Araya Elgueda, Araya Pastén, familia Tello Gallardo, Villarruel Valenzuela, Perines Contreras, Moisés y Katy, José Luis. Agradecemos también a la familia Araya Guerrero, Gallardo Villalobos, Jocelyn Rodríguez, a la familia Pizarro Jofre, a la familia Araya Álvarez, a la familia Cortés Elgueda, familia Tabilo Inarejo, familia Araya Cuello, familia Rodríguez Jofre, familia Maturana Rivera, Santander Carvajal, Morales Luco, César Yáñez y Manuel Yáñez, familia Robles González, Kimberly Cortés, Marín Rojas, Junta de Vecinos de Media Hacienda, a la familia Jofre Elgueda, Amigos de la Esquina. Agradecemos también a Dani Samaluenda, a la familia Bugueño, Elizabeth Gallardo. Agradecemos también a la familia Velázquez Araya, familia Ramos Miranda, Roberto Velázquez, Maturana Álvarez, Amigo Nene, Manuel Segovia, Palacio Ceballos y Salas Maluenda. Agradece la familia Gallardo Ramos y a todos quienes nos acompañaron en la partida de nuestra querida hija Jennifer Karina Gallardo Ramos. Que en paz descanse.

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5: En Radio Carnaval son las 5 de la tarde con 10 minutos.
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0: Oye, qué bonita tarde, queridos amigos, queridas amigas de Río Hurtado, de Puritaqui, de Combarbalá, de Ovalle. Esperen que va justo a la ambulancia. ¡Ay, que le vaya bien, chiquillo! Y que no sea nada grave, que no sea nada grave. ¿Se imaginan? Oh. Bueno, hasta los chiquillos. Saludito ahí al equipo del SAMU, SAMU Valle. Saludito al equipo base SAMU Valle. Ahí al 131. Saludito al profe Luis. Luis Cortés. Luis Cortés, creo que se llamaba, ¿no? Luis. Pero sé que el profe Luis. Eso es lo único que se oye. Saludito al profe Luis. Sí, me parece que Luis Cortés. Oye, llega a los tremendos para saludar a toda la gente de Combarbalá. Para saludar a toda la gente de Combarbalá que están en sintonía de la Radio Carnaval en el 101.5 FM.
1: Este la banda Unguera con Chopi.
0: Llegan los provincianos del Chopa.
2: Oye, ¿qué es eso?
0: Fin de semana bonito, entretenido, junto a su Radio Carnaval.

0: los mayos.
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6: En Radio Carnaval son las 5 de la tarde con 39 minutos.

Y llega el tremendo grupo Manía Musical a su radio Carnaval. Y nos comenzamos a despedir. Gracias, gracias. Oye, será hasta el día lunes.

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8: En Radio Carnaval son las 6 de la tarde con 5 minutos.

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8: En Radio Carnaval son las 6 de la tarde con 40 minutos.
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5: En Radio Carnaval son las 7 de la tarde con 8 minutos.

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0: estamos en vivo.
1: El número uno se fue con dos. En el cuarto eran tres. En cuatro la partió.
0: Estamos todos conectados, ¿no?
1: Cinco con el operador.
0: Oye, me salieron buenos para hacer el programa los cabros. Me van a creer que en algunas partes, en algunas ciudades, hace muy poco soltaron las carnavales. Gracias, coleguita, gracias. Diecinueve con veintidós minutos, estamos totalmente.

está de cumpleaños, ¿ah? Eso, más está de cumpleaños. Me invitó. ¿O no? No, no. No me llegó la invitación. Buenas tardes, buenos chicos, ¿cómo estás? Deseándote, como siempre, un excelente programa. Hoy día son segundos. Saludos para todos los Seguas. ¿Cómo están todos los Seguitas? Saludos para los Seguas.

0: Rita la noche para tomarse un vino viejo.
1: ¿Solamente uno? ¿Solamente uno? ¿O para comenzar uno? Monochito, ¿cómo estás? Buena jornada. Abrazos. Y los besitos. Podemos agregarle besitos a los abrazos, ¿no? Yo digo, me gusta.

Mañana viene el puntero a la quinta región. ¡Hago tu esa! Saludos para toda mi gente de Calama a esta hora de la noche. ¿Cómo está Calama? ¿Cómo están los zorritos en todo Chile? En San Antonio, en Viña del Mar, Quillota Calera. Mañana viene el zorro. Mañana viene el puntero.

0: Oiga, Morochito, acaban de pasar por acá, por Antofagasta, como 10 buses llenos de hinchas de Cobreloa, Morocho.
1: Buena.
0: Van todos para Valpo.
1: Eso, eso, vea. Mañana el Zorro va a jugar de local.

0: Morocho Sabroso. ¿Cómo estáis, Morochito?
1: Buena, Manolito. Buena, Manolito.
0: Aquí estamos escuchándolo aquí en la plaza. Ya estamos entrando, vamos a trabajar a la panadería.
1: Eso.
0: A ver, saludo a la familia suya.
1: Muchas
0: saludo
1: gracias.
0: A la familia de la Radio Carnaval y saludo a los multiplicadores de Chile.
1: Eso, mi padre.
0: Aquí lo estamos escuchando con el. De la ganadería del Mirador de Reñaca.
1: Mira, toma. ¿Ah? Buena.
0: Aquí en la plaza.
1: En la plaza.
0: Ya Morocho. Ya. Lo estamos escuchando. Chao, los escuchamos la noche.
1: Vale, compadre. No será muy tarde mandarle tirando miguita a las palomas. Todavía, viejo.

escuto, amigo. No lo escuto, yo lo único que estoy diciendo, atención. Lo único que estoy diciendo es que mañana viene el puntero. Yo no estoy diciendo quién va a ganar.

En todo caso, mañana viene el puntero hasta ahora, porque de ahí juega Puerto Montt con Magallanes. Si Puerto Montt gana, pasa arriba por un punto.

Monochito, ¿cómo estás? Buenas tardes, de Concon, escucho a Elga, buena acá. Hola Elga, ¿cómo estás? Que tenga un excelente programa, Juanito.

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4: En Radio Carnaval son las 7 de la tarde con 40 minutos.
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0: Aló, aló, me colgó esta.
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0: Saludos, Morochito. Buenas noches.
1: Buenas.
0: Aquí escuchando en la canal.
1: ¿Dónde?
0: Hiciera un temita de los infieles, porfa.
1: ¿De los infieles?
0: Hoy de cumpleaños hoy día.
1: No.
0: Cumplo 56, así que a ponerle el Charlie de Yayay.
1: Buenas, Charlie, Charlie. Buenas, Charlie, Charlie. Un gran saludo a mi compadre Charlie, que está de cumpleaños el día.

0: toda la de 603. Estamos listos para mañana el superclásico.
1: Buena, sí.
0: Pero no gano nada con hacer apuestas si tenéis miedo de manejar la micro.
1: No tengo ningún problema, compadre. No, no tengo ningún problema.

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1: Estamos en vivo en su Radio Carnaval 8489-0979.

0: alegría que caracteriza a los locutores de la radio que más se escucha. Te acompaña a esta hora el Morocho Sabrosón.
1: Sí, señor.
0: Juanito Alarcón. En el regreso a casa.
1: Saludos.

0: saludo a todos los carnavaleros a nivel nacional y a nivel regional. Los amigos del Gatito de Pantecero. Y es muy buena la música, amigo Morochito.
1: Bueno, compadre, muchas gracias, amigo. Gatito 2.0, muchas gracias, mi amigo. Ah, muchas gracias. Yo pensé que yo tenía el volumen de la radio muy fuerte, era él, ¿no? No, que se escucha la radio, mire, escucha.
0: Buenas noches,
1: Gatito 2.0. Yo dije, ¿dónde está la radio tan fuerte? Era él, ¿no? Buenas noches, Canovita, ¿cómo está? Me encanta. ¿Cuál de todas? ¿Cuál de todas, mi amor? ¿Cuál de todas, Gatito?
2: Buenas, Morocho, ¿cómo estamos, viejo? Aquí el niño del Uber, Furia Roja 3.0, haciendo viaje aquí en Limache.
1: Eso.
2: Para terminar irme a Calera a descansar, viejo. Oye, un saludo a todos por allá. Oye, te tengo una papita caliente, viejo. El otro día me tomaron un Uber y el viejo no me quería pagar, quería que lo vea por 500 pesos. Y yo le dije, oiga, ¿y usted de dónde? Mi hijo, no, yo soy de la Carnaval.

0: veamos el recorrido que va a ser, para. Coloca el saludo, ¿no? Aquí vamos a estar que nada,
1: Buena, morocho, ¿cómo estamos, viejo?
0: Bien, amigo.
1: Aquí el niño del Uber.
0: El niño del Uber.
1: Roja.
0: Eso.
1: 3.0.
0: 3.0.
1: Haciendo viaje aquí en Limache.
0: En Limache, ¿ya?
1: Para
0: dónde?
1: Terminar ahí una calera a descansar, viejo.
0: A la calera, a descansar.
1: Un saludo a todos por allá.
0: Ya, aquí
1: hoy
0: está.
1: Te tengo una papita caliente, viejo. El otro día.
0: Ya, aquí hay que poner atención, aquí hay que poner atención. Atención. Ya, dale.
1: Me tomaron.
0: Ya.
1: Un Uber.
0: Ya.
1: Y el viejo no me quería pagar, quería que lo vea por 500 pesos. Y yo le dije, oiga, ¿y usted de dónde? Y me dijo, no, yo soy de la Carnaval.
0: Oh.